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1: 7 de la mañana, 8 minutos. Buen día para todos. Temperatura en la ciudad de Buenos Aires, 13 grados 2 décimas. Humedad, 71%. Pronóstico para hoy, mayormente nublado, con una máxima de 17 grados.

¿Qué tal, amigos? Muy buenos días. Bienvenidos a un nuevo programa de Arriba a los 40 en el 105.5. Un montón de canciones para compartir hoy juntos con Agus López de San Martín en los controles. Clarice Chin de este lado. Buen día. Llega Olivia Rodrigo. Drop Dead. 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

Amigos, este no es un miércoles cualquiera, no es un 15 de julio más. Hoy Argentina juega la semifinal de la Copa del Mundo contra Inglaterra, un clásico rival nuestro en el fútbol. Y ya desde esta hora estamos un poco tensos, estamos un poco nerviosos, no lo vamos a negar, pero más ilusionados que nunca. Hoy es día de manifestar cosas lindas, de tener pensamientos positivos, de que se genere como una sinergia, ¿no? Entre todos nosotros que estemos en sincronía manifestando hoy una nueva final de la Copa del Mundo. Vamos por vos, Inglaterra, ¿eh? No te tenemos miedo. Argentina juega a partir de las 4 de la tarde. Llega Manuel Turizo, te hacen falta dos.

0: 7 de la mañana, 14 minutos. Vamos con la primera info del tránsito de la mañana. Hay marcado tránsito en Panamericana y Autopista Oeste. Atentos porque nos pasan información de un incidente en General Paz entre Corrales y Alberdi, Mano al Río. También un incidente en Autopista de Lepiane entre Larrazábal y Escalada, Mano al Centro. Hay demoras. Además, te anticipo algunas líneas de colectivo por el partido. Ya anticiparon que desde las 14 van a reducir sus servicios. Y por el partido también ya hay corte total de Avenida Corrientes desde el Obelisco al Bajo. Se recomienda evitar desde Callao.
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0: ¿Cómo estás, Baby Blue? Buen día. Así te recibe Cody Simpson en la mañana de los 40, en este día miércoles, ya mitad de semana. Nos vamos acercando de a poco al fin de. Hoy no costó levantarse. Directamente te levantaste de la cama de un salto porque sabes que vas a estar disfrutando de la selección esta tarde jugando semifinales. Y además no costó tanto quizás porque no hace tanto frío. Hoy tuvimos una mínima de 11. Fíjate qué diferente a las mínimas de 0, 1 grado, 2 grados como mucho que veníamos trayendo. Y vamos hacia una máxima de 17 para el día de hoy. Mayormente nublado, lo que indica el pronóstico. Nos vamos acercando al fin de semana. Mañana jueves, máxima de 20. ¡Epa! Casi primavera la cosa. También nublado. Y para el viernes, máxima de 21, pero aparecen las tormentas aisladas durante la madrugada y la mañana. Y para la tarde-noche, lluvias. Llegan Chino y Nacho, Danny Ocean, Entrégame.
1: 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Tenía que suceder. Dos generaciones, un mismo propósito. Danny Ocean.

7:42. Hay mucha data de tránsito para compartir esta hora, así que presta atención. Hay marcado flujo de vehículos en Panamericana y Autopista Oeste, pero sin reporte de incidentes por allí. Sí nos pasan incidentes, por ejemplo, en Autopista Jorge Newbery, en el kilómetro 31, mano acaba, el carril izquierdo está obstruido. También incidente en Autopista de Lepiane, entre Larrazábal y Escalada, mano al centro. Otro incidente, este es en General Paz, altura Directorio, sentido al Río de la Plata. No hay tantas demoras porque se nota menos tránsito hoy en General Paz. Acordate que hay corte total de Avenida Corrientes, desde el Obelisco al Bajo. Se recomienda evitar desde Callao. Y además, en Autopista Buenos Aires-La Plata hay reducción de calzada en el kilómetro 6, sentido a Cava. Llegan Ed Sheeran y Justin Bieber. I don't care.

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1: Buen día. La municipalidad dio a conocer un instructivo sobre cómo actuar ante el envenenamiento de mascotas. Así, en el barrio Villa Italia mataron a 14 perros y a 4 gatos. Pero los damnificados dicen que la mayoría eran animales que no salían. Al veneno lo tiran en los patios de las viviendas, con el riesgo que eso implica para quienes habitan en ellas, en especial a chicos que juegan en los patios. Creo, en mi opinión, que además de una gacetilla informativa, habría que tomar otras medidas, porque esto, además de ser una absoluta crueldad penada por la ley con respecto a las mascotas, por la forma en que lo hacen, también encuadra en un intento de asesinar humanos. Ahora presentamos Datos del Tiempo.
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1: Húmedo y nuboso, con vientos moderados, máxima 16 grados, la actual 7.
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1: El municipio alerta por el envenenamiento de perros y gatos. Ante la Nación, la concejal Pia Cuadío gestionó la continuidad del plan Remediar, la biblioteca Cacuri, con actividades para las vacaciones de invierno y propuestas de formación. El delegado municipal en Reta destaca el crecimiento de la localidad. La inflación de junio fue del 1,9%. Arca lanzó plan de pagos para regularizar deudas. Minera invertirá más de 700 millones de dólares en Catamarca. Indagaron a Cecilia Nicolini, una de las chicas de Alberto, en causa por compra de vacunas COVID-19. Por el Mundial, a las 16 horas, se para el país. Buscando otra final, Argentina se mide con Inglaterra. Ayer, España se impuso con autoridad a Francia. Irán y Estados Unidos retoman la guerra por el control del estrecho de Hormuz. Murió otro inmigrante durante el operativo de agentes del ICE en Estados Unidos.
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1: Hasta las 8:30, Berquil y Argentina. A partir de esa hora, Santirso, primera junta 92, teléfono 43-33-30 y Rocco Moreno 953, teléfono 43-0479.
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1: El municipio alerta por el envenenamiento de perros y gatos. Días atrás hubo varios casos en el barrio Villa Italia. La Dirección de Bromatología y Zoonosis Municipal emitió un comunicado para concientizar sobre cómo proceder ante posibles casos de envenenamiento de animales. Los síntomas más comunes de envenenamiento de mascotas incluyen vómitos y diarrea, salivación excesiva, dificultad para respirar, convulsiones o pérdida del conocimiento. Ante la presencia de cualquiera de esos signos, deben trasladar al animal de inmediato a la veterinaria más cercana. Bromatología Municipal informa que en caso de divisar cebos, alimentos extraños o sustancias sospechosas en la calle, se solicita no manipularlos de forma directa bajo ninguna circunstancia, restringir el acceso de personas y animales a la zona y avisar a las autoridades para que procedan a su retiro seguro. Reitero algo, en la Gacetilla de Bromatología se refiere a alimento o alguna otra cuestión que lleve a envenenar animales que están en la calle. Pero los vecinos de Villa Italia dicen que el veneno se lo tiran en los patios de sus casas. Habría que tomar otro tipo de intervención. Fallecimientos. A los 87 años dejó de existir en Tres Arroyos José César Piquero. Casa de duelo Sebastián Costa, 96. A la edad de 80 años falleció en La Plata Hugo Alberto Lopazo. Casa de duelo Istilar, 1022. A los 60 años dejó de existir en Tres Arroyos Raúl Oscar Píngaro. A la edad de 81 años falleció en nuestra ciudad Daniel Domingo Fredes. Casa de duelo Bolívar, 311. A los 85 años dejó de existir en Tres Arroyos Graciela Ernestina Caldas, viuda de Pela. En todos los casos, el servicio estuvo a cargo de Celta Sepelios. Ante la Nación, la concejal Piacuadío gestionó la continuidad del plan Remediar. La concejal de origen libertario por el unibloque Integridad se reunió con el ministro de Salud de la Nación, Lugones. Informó sobre lo tratado. No.
3: Mi idea era, siempre, mi idea es traer gestión para Tres Arroyos. La preocupación pasaba por el programa Remediar, que fue muy cuestionado, donde los medicamentos no llegaban. Ellos me aseguraron que sí, que los medicamentos van a estar llegando para hasta el mes de diciembre y después de ahí va a haber una reconvención, digamos, del plan. Y que, bueno, después se le va a dar prioridad a lo que es oncológico, a lo cardiovascular, uh-huh. Y al oncológico, cuando no haya falta de respuesta por parte del municipio y de provincia, ellos van a responder a esos tratamientos. En realidad, la medida de ellos es que con el tiempo ellos quieren responder solamente a lo que está impuesto por ley, por ejemplo, uh-huh. La vacunación, que es obligatoria, porque hay una ley, bueno, a eso sí, o a cualquier medida judicial, pero en realidad ellos dicen que es competencia y jurisdicción de la provincia el tema de tanto de salud como educación. Por eso Nación en ese sentido es como que justifica que se va a acatar solamente lo que está por reglamento. Me expandí a ver si también podríamos traer alguna capacitación para el personal de salud o alguna otra carpeta. Me dijo que por el momento no había nada que se podría gestionar, así que no quedó ahí en stand-by. Pero bueno, por lo menos hasta diciembre el plan Remediar me aseguraron que iba a estar y después, bueno, esperar a ver de qué manera lo va a reconvertir el Estado Nacional.
1: La Biblioteca Cacuri, con actividades para las vacaciones de invierno, suma nuevas propuestas de formación. Karina Pecker adelantó que habrá espectáculos gratuitos para hijos de afiliados, de empleados de comercio, talleres de cocina abiertos a la comunidad y una amplia oferta de cursos para el segundo semestre del año. La nota con ella la escucharemos en el espacio de la entrevista. El delegado municipal en Reta destaca el crecimiento de la localidad. Daniel Civeta también confirmó que el municipio apoya la organización de la fiesta de la empanada a realizarse el 26 de este mes.
4: Luchando un poco con el clima, que es lo que más complicado nos tiene, el tema de las calles, el escurrimiento del agua, pero después trabajando a full en el ordenamiento de Reta y poniéndolo en condiciones, digamos, para casualmente ahora el 26 de este mes tenemos la fiesta de la empanada, que es la tercera edición que se realiza en Reta, una fiesta que está creciendo día a día, así que trabajando fuertemente en eso. Tenemos muchas personas que vienen de conurbano o del AMBA a radicarse, pero se estima más o menos en 2.000 habitantes.
5: Bueno, importante.
4: Sí, es importante. Cada día además se va radicando gente que tiene su propiedad, digamos, que se van jubilando, buscando tranquilidad y se están radicando en Reta, así que sí, está en crecimiento.
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1: Un muerto en choque en el acceso a Coronel Suárez. La víctima de 45 años conducía una camioneta Chevrolet cuando fue embestida de frente por una Ford EcoSport que habría intentado realizar un sobrepaso sobre la ruta provincial 85. El conductor del otro vehículo fue hospitalizado. La inflación de junio fue de 1,9%, es el nivel más bajo desde el año pasado. El índice de precios al consumidor acumuló un alza de 16,8% en lo que va del año, informó el INDEC. Milei se mostró exultante con este nivel de inflación que por primera vez en el año perfora el límite del 2%. Arca lanzó un plan de pago para regularizar deudas permite financiar obligaciones vencidas hasta fines de junio. El esquema fija distintos requisitos según el tipo de contribuyente, establece un plazo para adherirse y define condiciones específicas sobre cuotas, anticipo y caducidad. Minera invertirá más de 700 millones de dólares para producir litio en Catamarca. El ministro Toto Caputo anunció el ingreso al RIGE del proyecto de LIEX en el Salar Tres Quebradas. La iniciativa eleva a 21 los proyectos aprobados bajo el régimen RIGE con compromisos de inversión que en conjunto superan los 46.700 millones de dólares. Indagaron a Cecilia Nicolini, ex asesora de Alberto Fernández, en la causa por la compra de vacunas del COVID-19. La ex funcionaria del Frente de Todos contestó preguntas y presentó un escrito. La Justicia Federal investiga por qué no se compraron vacunas Pfizer, las primeras que fueron ofrecidas durante la pandemia, lo que los que denunciaron esto entienden que podría haber evitado muchas muertes.
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1: Irán y Estados Unidos retoman la guerra por el control del estrecho de Hormuz. El presidente estadounidense Trump aparca la tasa del 20% por cruzar el estratégico estrecho a cambio de inversiones de los países del Golfo menos de 24 horas después de su anuncio. Esto fue rechazado por Irán y durante la madrugada siguieron los bombardeos entre ambos. Murió otro inmigrante durante un operativo de agentes del ICE en Estados Unidos. Es el tercer caso en una semana. La víctima estaba junto a otras tres personas en una estación de servicio, intentó huir a pie y fue atropellado por un camión.
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6: Les comento, según el último informe del investigador Juan Manuel Garzón del Instituto de Estudios IERAL de la Fundación Mediterránea, elaborado en base a datos oficiales tomados de la Secretaría de Agricultura de la Nación, las exportaciones agroindustriales alcanzaron un crecimiento interanual del 17,5% en valor y 18,4% en cantidades exportadas. El economista analizó las exportaciones de 52 complejos. El grupo más numeroso reúne a los complejos que crecieron simultáneamente en valor y cantidades exportadas, con 29 casos. Otros 6 aumentaron su valor exportado pese a no expandir sus volúmenes y 5 registraron mayores cantidades, pero sin crecimiento en el valor. Los 12 restantes mostraron caídas o estancamiento en ambas variables. Entre los 173 productos identificados, solo 64 crecieron simultáneamente en valor y cantidades. Otros 36 aumentaron únicamente su valor, mientras que 65 no crecieron en ninguna de las dos dimensiones. Para los grandes cultivos, las cantidades exportadas de trigo aumentaron 64%, las de girasol 142%, de maíz 12% y las de sorgo 117%. El complejo bovino, el valor exportado creció 38%, mientras que las cantidades se mantuvieron prácticamente sin cambios. En la carne bovina, las exportaciones pasaron de 1.149 millones de dólares a 1.645 millones de dólares.
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1: Soy Luis Ferrín, buen día, ¿cómo le va?
2: ¿Qué tal? ¿Cómo les va? ¿Qué dicen? Muy buenos días para todos. Llegó el día, el que se estaba aguardando desde hace unos días precisamente. Desde que se pasó a Suiza se estaba esperando por este día miércoles, cuando a las 4 de la tarde se enfrenten Argentina e Inglaterra. Y no sabemos cuáles serán los 11 jugadores que Scaloni pondrá en la cancha. Hay realmente algunas dudas. El técnico alertó anoche en la conferencia de prensa que iban a jugar los que mejor estaban. Bueno, de eso se trata entonces. Puede haber una línea de tres, se puede sumar a los volantes Simeone, también hay chances para Palacios. Bueno, en realidad hay algunas dudas que hay que ir despejando. Por ejemplo, en el arco seguro está el Dibu Martínez. El lateral derecho puede ser cualquiera de los dos que vienen jugando, tanto Molina como Montiel. No salen Lisandro Martínez y no sale Cuti Romero, pero podría ingresar Otamendi en vez de Tagliafico. Ahí hay entonces una nueva variante. En la mitad de la cancha, Rodrigo De Paul tiene fichas para dejar el equipo titular. Bueno, ¿quién jugaría en su lugar? Podría ser, como dije, Simeone, o también alguna chance para Palacios. Después, el resto, McAllister, Enzo Fernández y también, por supuesto, el resto de los jugadores que integran esa línea de medios, en el ataque con Julián Álvarez y Lionel Messi. Bueno, allí están, de todos esos nombres van a salir los 11 que van a enfrentar a Inglaterra hoy a las 4 de la tarde. Ya pasó España a la final, le ganó 2-0 con muchísima autoridad, con baile, dicen algunos. Sí, la verdad que sí, lo ganó al trote. Tras el penal que destrabó el partido, a partir de allí hasta el final lo dominó a voluntad. España le ganó a Francia 2-0 y esta vez Francia no será segundo, será tercero o será cuarto. Bueno, hablamos algo del deporte local. ¿Tenemos alguna chance de hablar del deporte local esperando el partido de la selección? Perdónenme que lo diga así, de esta manera. Vamos con la selección. Mañana seguramente habrá tiempo para pensar qué programa de fútbol habrá, porque dependerá del resultado de Argentina. Mañana habrá tiempo para hablar de la gran final que se nos viene en la Copa 90 aniversario de la ATV en cancha de Quilmes el viernes 21:15 entre Alumni y Costa Sur. Pero hoy es Argentina y hoy es hoy. Damas y caballeros, muchas gracias por estar del otro lado. Suerte para todos. Nos vemos en la plaza. Chao, hasta mañana.
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1: La Biblioteca Cacuri del Sindicato de Empleados de Comercio, con actividades para las vacaciones de invierno y suma nuevas propuestas de formación. Dio detalles Karina Pecker.
4: Mirá, para vacaciones de invierno nosotros siempre realizamos actividades en forma conjunta con el Sindicato de Empleos de Comercio. En esta oportunidad, los dos últimos viernes de vacaciones, se van a realizar dos talleres participativos para la familia mercantil. Nosotros, ahora te estoy dando una primicia porque todavía no salió a la prensa, pero bueno, ya en breve lo vamos a mandar. La gente, los afiliados van a tener que comunicarse con nosotros para reservar un espacio porque, bueno, son todos cupos limitados. Va a ser gratuito y, te repito, para los hijos de afiliados al gremio. Uh-huh. A su vez, en forma paralela, vamos a armar dos talleres de cocina, dos propuestas diferentes. Esas van a estar abiertas a todo público, son aranceladas, incluyen todos los materiales. Uh-huh. Y se van a organizar grupos de mañana y de tarde para chicos desde 6 años hasta 12 años, hay distintos grupitos. Ahí sí tendrían que estar llamándonos para pasarle el contacto de cada profesor, y eso sí es arancelado y se llevan a casa lo que van a elaborar. Lo de los profes, yo te voy a pasar mejor los datos nuestros. Dale. Y les reenviamos lo de los profes. Nuestro WhatsApp es 2983-696946. Si no, pueden acercarse a la biblioteca, que estamos desde las 8 de la mañana hasta las 18 en Hipólito Yrigoyen 143. Y si no, a través de nuestras redes sociales, Biblioteca Kakuri, nos encuentran tanto en Facebook como en Instagram. Siempre tenemos una movida interesante en cuanto a recepción de público nuevo. Hay grupos de adolescentes que están eligiendo la biblioteca como un punto de encuentro para estudiar, que eso también está muy bueno. Mantenemos los lectores, tanto el lector común que paga una cuota como el que es afiliado al sindicato que tiene el servicio gratuito. Así que estamos trabajando muy bien, siempre recibimos novedades todos los meses, estamos incorporando material. Eso es un aporte importante que se hace desde el gremio. Así que estamos trabajando muy contentos. En este segundo tramo del año continúan algunos talleres. Van a comenzar algunos nuevos, como por ejemplo oratoria. Hay dos versiones, oratoria clásico de 4 meses de duración y oratoria de manera intensiva de 3 meses de duración. Y van a continuar los talleres, por ejemplo, de cocina, yoga, telar, tejido. Bueno, hay varias propuestas. El que está interesado se contacta con nosotros y les damos toda la información.
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1: TN titula: a las 16 horas se para el país. El gran dilema de Scaloni para enfrentar a Inglaterra, sostener a sus jugadores históricos. Puntualmente el tema pasa por lo de Paul, que está bajo en rendimiento, o si hace un cambio ante una instancia decisiva del Mundial. Máxima expectativa por la semifinal. Ayer España mostró lo que es un juego táctico perfecto. Con eso lo neutralizó a Francia, que en rigor, la verdad, uno esperaba algo más de Francia. Y ahí se destaca el valor de lo que es el equipo de Argentina, que iba perdiendo 2-0, faltando 13 minutos, logró darlo vuelta. Pero Francia recibió un golpe y tuvo gran parte del partido para darlo vuelta y no pudo. Ahí se diferencia lo que quién tiene pasta de campeón y quién tiene pasta para ser segundo. Javier Milei descartó dar a Sueto por la semifinal contra Inglaterra y seguirá el partido con Karina. Desde Olivos reiteró el ofrecimiento a la selección argentina para que cuando salgan campeones vayan a festejar en el balcón de la Casa Rosada. Títulos de T.
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1: Húmedo y nuboso, con vientos moderados, máxima 16 grados. La actual temperatura se ha mantenido a lo largo de esta hora, 7 grados.
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1: Nos vamos, viene el show de la mañana, conocido por el Tole Serlanguia. Hasta mañana.
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1: Claro, sí, claro, hacer lo que te gusta está bueno, hacer lo que siempre quisiste es genial, y hacer radio para tantos amigos, tantos oyentes, la verdad que es maravilloso, porque nos deja abrir una ventana cada mañana que nos va mostrando la película virtual del otro lado, con vos que te imagino dejando todo listo para el gran día, el día que antes del Mundial todos imaginábamos, pero que hoy es una realidad. ¡Qué despertar! ¡Qué buen ánimo hay por estas horas! Y un gracias totales a todos quienes les eligen este espacio para empezar un nuevo día juntos.
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1: Es así, un show de radio que durante cada mañana del año se despierta feliz de poner al aire buena música, juegos, charlas, informes, actualidad. En este par de horas que encierra nuestro primer turno del día, esta linda idea que lleva años y años manteniendo este puente entre gente de acá, de allá, un espacio que para que desea por sobre todas las cosas que la pasen bien. Claro, claro, claro. Llegó el día, señoras, señores. No es un miércoles cualquiera. Es el día en que el corazón late en celeste y blanco. Hoy, ¿qué crees que te diga? Se sueña en grande. Hoy buscamos dar ese gran paso y para bajar la ansiedad, para bajar los decibeles, pero al mismo tiempo mantener la ilusión bien alta. Acá estamos. Estamos con este show en vivo. Desde ahora te acompañamos en esta mañana de radio con la mejor música, la mejor energía y el humor que se necesita para que las horas pasen volando casi sin darnos cuenta. La idea es prenderte, sumarte, que hoy jugamos todos. Bienvenidos, bienvenidos. Polvorín es quien suma y suma para que esta primera parte del día, para estar arriba, arriba. Remanija, olvídate, es imposible. No todos los días se juega el Mundial. No todos los días se está en semi, así que optimismo es el que sobra. Franquito en instante charlando por aquí. Y ella, Pau Maus, saludando, contándonos cómo está su clima interior, cómo vive estas horas previstas, o mejor dicho, horas previas de este Mundial que la verdad que nos revoluciona todo. ¿Cómo estás, Pau? Bienvenida, buen día.
3: Buen día, chicos, llegó el día. Se hizo esperar, Pau, un montón. Oh. Viste que nosotros siempre decimos, che, qué rápido va los días, qué rápido va la semana, todo. Pero ¿no te pasa que más allá de la manija impresionante que hay, no pasó todo un poquito más lento esta vez?
1: Tengo tres remanijas que anoche no durmieron.
3: No, por eso
1: se quedaron despiertos. Mirá, acá tenés uno.
3: Mirá.
1: Ahí lo tenés al otro lado, ¿eh?
3: No, es que hay gente que no está pudiendo dormir. Mm. Es impresionante. Y claro, bueno, decíamos, estamos muy manijas y es como que todo se hizo un poquitito más lento, increíblemente, ¿no? En el ritmo que uno va llevando. Pero bueno, ya estamos horas nada más en esa cuenta regresiva que nos tiene a todos más que expectantes, donde hemos cambiado todo la rutina,
1: totalmente.
3: Es impresionante porque se ve incluso en lo que tiene que ver con las noticias en el país y demás, lo que ha cambiado el ritmo es una cosa
1: increíble.
3: Definitivamente. Va a seguir cambiando,
1: comercios, chicos, que cierran a las 4, 3 y media, algunos que abren después de las 6 de la tarde, qué sé yo. Bueno, todo lo que pasa con...
3: Todo.
1: En realidad, convengamos que es hay veces que hay feriado por X cosa, puente turístico. A mí me parece que un rato a la tarde, para un Mundial no se vive siempre.
3: No.
1: Frente a Inglaterra, semifinales.
3: Tiene todos los condimentos para que sea...
1: Se da todo.
3: La tarde.
1: Bueno, buen día a todos. Buen miércoles, buena mañana desde la 105. Queremos saludarlos, integrarlos a una mañana más de este invierno 2026 en la antesala de la pausa invernal. La radio siempre ahí junto con vos.

0: Y sí, charlando con uno, con otro, todos tenemos la cabeza en el partido, que ya estamos armando las cábalas, pero por lo pronto, por estas horas, vinimos a ponerle una sonrisa a la mañana. Este 15 de julio, día que va a quedar grabado, tatuado en la piel de todos quienes amamos el fútbol. Y un título de ayer, ¿no? España, que finalmente borró de la cancha a Francia, jugará la final del Mundial 2026. Dirían en Brasil con un juego bonito, ¿no? Un gran juego colectivo, una gran seguridad en defensa. Y el equipo de La Fuente que espera por Argentina o Inglaterra para el partido decisivo, para el máximo trofeo. Pero qué mejor que nos dé un panorama completo de lo que tiene que ver con este Mundial, Franquito, aquí
1: claro
0: en Le
1: Damos
0: la Bienvenida. Franco Macietelli, bienvenido,
1: Fran,
0: querido.
1: ¿Cómo andamos? Buen día, buen día. Nos empezamos de a poco a despedir de esta cortina mundialista que en un momento era como, che, ¿qué parece este tema? No es como el de Italia 90. No tiene tanta, y de repente ya nos encantó a todos.
2: Sí.
1: Y
2: se instaló.
1: Se instaló por completo, nos enamoró a todos. Tremendo lo de España. Ayer lo escuché por Disney Plus con Clos y La Torre, que son muy de ir comentando como con sus opiniones súper fundamentadas.
2: Sí,
1: además de relatar y narrar lo espectacular, tiene muchos fundamentos sobre los que le gusta y los que no.
0: Sí.
1: Y estaban en un éxtasis con España. Decían, no, qué bárbaro España. Ahora, es el equipo lento más rápido del mundo.
0: Sí.
1: Ahora, es el equipo más paciente del mundo. ¿No? En un éxtasis tremendo.
0: Sí, sí, sí, sí, sí.
1: Un equipo que contagia una alegría futbolística a través de un sistema que fluye con jugadores de un pie bárbaro y de una velocidad espectacular. Con el agregado, por ejemplo, de Lamine Yamal, que es su propia estrella. Y es espectacular, fue increíble lo que jugó España ayer. No solo demostrando tremendas virtudes, sino también prácticamente anulando a Francia, que venía siendo, y sin temor a equivocarme, el cuco del Mundial.
0: Claro. Sí, y me parece también, charlaba con Poli, el gran error fue el defensor. Cuando va a despejar la pelota,
1: claro,
0: vos sabés perfectamente que por ese lado juega Yamal, que no podés tirar una patada así deliberadamente, como si te parecía que estás solo jugando un partido. Eso me parece que también es desconcentración, es pánico, temor, no sé, hay algo, pero me parece que no es una concentración plena de un jugador profesional. Es un error para mí bastante importante que después hizo que el partido se abriera y que España comenzara a jugar como sabe, ¿no?
1: Son,
0: como todos son.
1: Milésima de segundo,
0: claro,
1: también,
0: sí, no,
1: donde de repente la velocidad de Yamal lo hace aparecer en un lugar donde vos no lo preveías, terminás haciéndole el penal. Hablamos de Digné con el penal.
0: Sí.
1: A Francia se le acumularon esas circunstancias inesperadas también. Se le lesiona Saliba y tiene que gastar un cambio muy temprano, un penal a los 20 minutos que pone arriba a España y después el partido se le hizo muy cuesta arriba a Francia, que insisto, valor de España jugar como jugó, valor de España también anular a Francia como lo hizo, un equipo que venía con un ataque tremendo, con un ataque espectacular. Voy a chequear el dato, pero creo que es el primer partido del Mundial en el que Francia no hace goles, correcto, es el primer partido hasta ahora que Francia no ha hecho goles, y ya era el primer partido que arrancaba perdiendo,
0: claro.
1: Así que tremendo lo de España, que llega a una final con una generación espectacular y espléndida de jugadores, una gran renovación cuando pensábamos que ese España de Xavi, Iniesta, Busquets, Puyol, Xavi Alonso era totalmente irrepetible por la cantidad de estrellas acumuladas, y de repente aparece Dani Olmo, aparece Oyarzabal, aparece Mikel Merino, aparece Yamal, aparece Unai Simón y muchos otros, dándole a España una nueva ilusión y una nueva esperanza. Al medio de los Star Wars. No sé si les pasó a ustedes ayer, pero viendo el partido decía, bueno, a ver, si a Argentina le toca contra Francia, tratás de observar debilidades.
0: Sí, sí, sí.
1: Si a Argentina le toca contra España...
0: Es más, queríamos jugar contra España.
1: Lo mismo.
0: Queríamos jugar contra España.
1: Me parece que la salida por abajo de España... Y algunas salidas ayer del arquero, de repente me pueden parecer hábitats súper aprovechables, por ejemplo, para Julián. Para Julián, para Thiago Almada, para Nico González, para presiones altas que puedan complicar, como ayer Francia con un algo de presión lo hizo. Eso me da la sensación de que puede haber un territorio ahí para explotar por parte de Argentina, en caso de que Argentina pase hoy, que es lo que todos queremos y lo que todos deseamos de corazón.
0: España, sin duda, que sacó su mejor fútbol con un gran juego de posesión, de toques cortos, de recuperación rápida, dejando sin posibilidades a Francia de igualar el encuentro.
1: Paciencia.
0: Así que bueno,
1: paciencia, mucha paciencia, impresionante.
0: Sí, sí, sí.
1: Y con respecto a hoy, para definirlo en una frase, hoy me crucé con un amigo camino a la radio y me dice, medio tirándose para atrás, levantando la pera. ¿Cómo te preparás para...? Y yo le dije, terriblemente mal.
0: Claro, porque...
1: O sea, no tuvo que terminar la frase y yo ya sabía de qué estaba hablando.
0: Porque viste que todo el mundo quiere saber qué pensás vos. Entonces, ¿y? ¿Cómo nos vemos? Y ganamos, ¿no? Este clásico, hoy ganamos, a ver qué decís vos, a ver si estás de acuerdo, si coincidís. Y nada, bueno.
1: El estrés que se va a evitar hoy la gente que no le interesa el fútbol.
3: No, claro,
1: después va a estar re tranquilo, tomando matecito, capaz durmiendo la siesta, qué bárbaro.
0: Señora, faltan pocas horas para que ruede la pelota, pero acá la música no para, nosotros nos encargamos de que tu mañana, nuestra mañana, sea de un 10 absoluto. Miércoles de ensueño, el aire se respira en celeste y blanco. El termómetro de este nuevo día en la 105, en la radio de tus éxitos, está allá arriba, te digo. Definitivamente, arriba, vamos.

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0: Perfecto. Juancito ya está trabajando en eso, me dijeron.
2: Claro,
0: ¿eh? Está trabajando.
2: Sí.
0: Mándame un abrazo.
2: Bueno, linda mañana aquí en la ciudad, 8 grados, la temperatura actual. Para hoy se prevé una máxima de 16 grados. Decíamos que lindo el clima por estos días, tanto para hoy. Mañana también llegaría una máxima de 20 grados. Nubladito, sí, pero vamos muy bien con esa temperatura que, bueno, por un ratito nos va a servir que estamos en pleno invierno, ¿no?
0: Exactamente. Vos sabés que ayer escuchaba a Ruggeri, jugador de aquel 86, cuando salimos campeones, y contó esa historia que hoy pasa a ser un amuleto, un pedazo de historia viva y un símbolo de mística pura. Cada vez que la albiceleste se viste de azul, la memoria futbolera viaja inmediatamente a los cruces más calientes, épicos y nostálgicos, por qué no decirlo, de nuestra historia. Y contaba él a eso, que voy a que la compra de esas camisetas se hicieron a último momento y las compraron en una especie de él mismo lo dijo, una especie de la salada de nuestro país. Lugar donde después, bueno, hay algunas imágenes, poco registro porque no había celular en esa época, de las chicas que estaban en la cocina cosiendo a mano los números y el escudo de la AFA,
2: sí,
0: ¿no?
2: Sí.
0: Ellas ultimaban los detalles para el partido y la palabra de Diego, que vio una señal con esta camiseta y a la que le dio la bendición y dijo: con esta camiseta les ganamos a los ingleses. Digo, increíble. Luego de 40 años después, nos volvemos a encontrar. Y que tiempo después esa remera comprada contra reloj vistió a Diego en la mano de Dios. Y el gol del siglo, ¿por qué no decirlo? De la improvisación a la eternidad. ¿Cuántos recuerdos, no?
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0: Y se supo que en el tiempo, ayer charlábamos un poco, fue subastada en 9 millones de dólares. Eso al menos lo que registra algunos
2: 8 otros. Millones.
0: 8 millones,
2: sí.
0: 9 millones. Bueno, en realidad se terminó convirtiendo en uno de los objetos deportivos más caros de la historia. Digo, pensaba, ¿se imaginan hoy luciendo una camiseta similar? ¿Cómo cambió el marketing? ¿Cómo fue cambiando todo lo todo eso, ¿no? Definitivamente. Pero en realidad lo más importante es que se mantenga ese ADN del fútbol, ¿no?
2: Y está,
0: del
2: chicos, juego. Porque creo que la emoción es constante, ¿no? Porque uno habla justamente de momentos así y de lo que puede llegar a ser el partido del día de hoy y es imposible no emocionarte.
0: Exactamente.
2: Es imposible.
0: Es más,
2: traspasa todo, chicos.
0: Es que me estoy imaginando situación, 4 de la tarde, sumate, sí. Frank, si querés.
2: Sí.
0: 4 de la tarde. Himno Nacional Argentino.
2: Ah.
0: Viste que cuando suena,
2: ya
0: te pasa algo,
2: sí,
0: en el cuerpo,
2: algo en el cuerpo.
0: Como que
2: sí,
0: te transmite,
2: sí,
0: algo.
2: Sí,
0: bueno,
2: sí,
0: hoy no quiero ni imaginar esas caritas y esa sensación tan especial, ¿eh?
2: Sí.
0: Y la estoy escuchando a Valeria, que en ese momento sonaban sonaba, bueno, cuando viajaban en el micro. Y también, fue, si no me equivoco, fue parte también la canción de Héroe, ¿no?
1: Claro.
0: La película también.
1: La gran película, la película oficial del Mundial 86. Espectacular, increíble, con voz en off de Michael Caine.
0: Claro.
1: Tremendo.
0: Bueno, nada, se me ocurrió eso, digo, cómo cambió el marketing, ¿no? En esa época era una camiseta común.
1: Claro.
0: Que más, dice que en un momento Diego dice, no me tires mucho la camiseta porque tengo miedo que se me rompa. Y habían comprado 30 camisetas nada más.
2: Sí,
0: 30
2: sí.
0: camisetas. Hoy, tener,
2: ajustadito.
0: Hoy te vendé 2.500 camisetas para hacerlo cada uno. Digo, ¿cómo cambia la vida?
1: Todo,
0: pero bueno.
1: Todos los tallos, todo. Y ya las fueron a comprar una feria.
0: Sí, sí. Viste que a alguno le quedaba bien, bien ajustada.
1: Sí.
0: Él no era para ningún lavado,
2: otra
0: era para
2: forma,
0: ese día.
2: Otra
0: no,
2: forma de vivirlo de también. Vivir,
1: se contaba que Bilardo quería camisetas caladas, claro, como sí. la titular de, claro. de Lecoq, que era la marca sí, que claro. vestía Argentina en ese momento. Que la mostraron, no le gustaba hasta que Maradona llegó.
0: Sí.
1: Dijo, mira qué buena está. El Bilardo dijo,
2: ¿sabes qué?
1: Si el 10 quiere.
2: Y sí, ya está, quiere, claro.
0: Bueno, señoras y señores, nada, viviendo todos la previa de este gran mundial, la previa de esta tarde que es muy especial para todos los argentinos, para el fútbol en general, porque no quiero imaginar el mundo entero encendiendo la tele como nosotros nos pasó ayer con España, Francia,
2: sí.
0: viendo qué pasa con Argentina e Inglaterra, donde más allá del deseo de uno, puede salir también un buen partido.
2: Claro,
0: ¿emotivo?
1: Sí. sí.
0: Ni hablar, ¿no? Pero bueno, sí, después sí, en lo sí. futbolístico también puede ser un buen partido.
4: Esto ha sido para siempre.

0: en vivo en la 105, 91.5. Recién nos preguntábamos con Fran.
1: Sí.
0: Hablando de esa camiseta azul de Argentina, la pregunta que nos hacemos: ¿cuándo se volvió a usar este mismo color? ¿Cuándo? No la misma camiseta, porque por supuesto
1: sí,
0: no
1: era el color.
0: Vamos
1: claro.
0: al color. Sí. Color azul, porque no era común usar el color,
1: no.
0: ese color.
1: Tal cual.
0: ¿En qué momento?
2: ¿En qué momento?
0: ¿Volvió a ser cábala? ¿En algún otro partido?
1: ¿Y era una señal? ¿Hay respuesta para esto? ¿O fue una pregunta que surgió
0: pregunto,
1: y quedó?
0: Pregunto al aire.
1: Ah, ok.
0: Ustedes pueden responder, ustedes, la gente, todo.
1: Bien, bien.
0: Vos, Paul, bienvenido. Buen
3: ¿Qué
0: día.
3: ¿Qué tal? Buen día, Roberto. Buen día, Pibe Cantoro. Hola, Pau. Buen día.
0: ¿Cómo estás? Pará que no me la digas. Si ¿La tenés clara o no?
3: Sí, supongo que sí. Bueno,
1: ¿eh? Ay, lo dijo, no lo digo.
3: Hablo
1: lo
3: de otra cosa, entonces.
0: No. No, porque la idea era un poco hacerlo entre la gente y nosotros.
3: Bien,
0: a ver si del otro lado lo tienen así tan claro. O al menos que lo busquen.
3: Perfecto, entonces voy con lo que decía hoy Fran cuando llegó, que la gente te cruzaba en la calle y te preguntaba. Me parece que eso es buscar tranquilidad en el otro, ¿no?
2: Y el otro termina por alterarte más.
3: Claro, buscar tranquilidad. El otro me dice, no, ganamos tranquilo. Bueno, le digo. Me parece que es eso.
1: Claro.
3: Es descargar.
0: Vamos a sumar el comentario de Dante Sabatarelli.
2: Bueno.
0: Acá me llego, dice Huguito. Si me permiten algunos conceptos.
3: Bastante extenso.
2: Sí, cuatro incisos.
0: Concepto y unos pronósticos quizás también mezclados con deseo. Ayer se vio la España que venía candidata antes de comenzar el Mundial. Es un Barcelona potenciado con los mejores jugadores que están en los restantes grandes equipos.
3: Qué pluma, ¿eh?
0: Segundo, no fue el gran Yamal. Es verdad eso, que esperamos lo que nos gusta, un buen jugador, habilidoso y quizás sucesor de Messi, sin llegar a serlo. Me parece que está lejísimo hoy por hoy, ¿no? Como no la toca hacer nunca más a alguien, creo que así, que sí, ayer con esa vivada me hizo acordar mucho, muchas a las que hizo Messi, de hecho, en su historia en el Barca y en la selección, ¿no?
2: Sí.
0: 3-4, sí. Pronóstico con deseo, como dije, hoy gana Argentina, 2-1, con goles de Messi y Julián. Kane en el final, el alumno le gana al maestro, Scaloni a De La Fuente. Un gracias y vamos a Argentina.
2: Bien.
0: Lo dice Uvas Mat.
3: Muy bien. Ah, pensé que era Osvaldo Soriano. En un momento.
2: Tenía una.
0: Qué bárbaro, ¿eh? Y eso que te digo, conociendo el gol, hizo una síntesis, ¿eh?
3: Sí, sí,
0: porque
3: sí.
0: Si lo dejábamos playar.
3: Pluma baldanística. Pluma,
0: sí, no. Olvídate. Bueno, pero me gusta. Porque todos tenemos derecho a dar nuestra opinión. Y todos pueden comentar también sobre España, Francia. Abrimos el micrófono, 52-73-30. Cuenten sobre la camiseta. Cuenten sobre cómo vieron el partido España-Francia. ¿Cómo lo vivieron? ¿Se lo imaginaron así?
2: Sí.
0: Fue un fiasco finalmente, ¿no? ¿Por qué no decirlo?
2: Todos esperábamos a lo mejor que fuera 5-4. Pero bueno, está bien, fue
0: claro.
2: Lo que fue. Lo vieron, me interesa particularmente saber si estaban diciendo. Bueno, ojalá que no nos toque con Francia. Y de repente cuando España empezó pic, empezaron a decir, no.
0: Me parece
2: Francia,
0: que es unánime esa respuesta.
2: Juguemos con Francia.
3: Ayer Francia demostró que no tiene un plan, no tuvo un plan B contra España, que le empezó a tocar la pelotita, no se la dejó agarrar, pero en ningún momento.
0: Quedaron desmotivados, quedaron flasheados, quedaron choqueados, como que no tenía respuesta.
3: Parecía
0: ninguna, ¿no?
3: En la final del Mundial anterior que incluso Deschamps tuvo que hacer cambios en el primer tiempo porque no le agarraba la mano, ¿no?
0: Sí.
3: No estaba, se estaba comiendo un baile tremendo. Y ayer, bueno, si están jugando hoy todavía. El partido sigue 2-3-0, porque Francia no iba a hacer un gol de ninguna manera.
0: Sí, me encantó Deschamps porque tras la eliminación dijo, si digo algo al arbitraje voy a parecer un llorón. lo dijo igual.
3: Es muy soberbio Deschamps, fue muy soberbio todo el Mundial.
1: Me encanta cómo se da vuelta todo, porque ayer cuando nos íbamos le pregunté, che, ¿con quién prefieren que gane?
0: Sí.
1: Al toque fue pero una respuesta rapidísima, fue como España, ¿viste?
0: España.
1: Al toque.
0: Sí, claro.
1: Sí.
0: Sí.
1: De golpe, ¿qué pasó? La mirada es otra, chicos, es una cosa impresionante.
0: Tenemos que hacernos cargo.
1: No,
0: pero,
1: no, pero más allá de hacerse cargo, digo, cómo cambia todo, ¿no? En cuestión de horas, cómo se va dando.
3: Más que nada,
1: punta.
3: Digo España porque no quería que gane Francia, no sí. Es como que se generó algo, ¿no?
2: Sí, sí, hay entonces... como una especie de discordancia casi espiritual, ¿no? Que no nos caen bien, no les caemos bien.
1: Claro.
2: Uno pensaba...
3: Eso
2: de,
3: es.
2: Sí,
3: es
2: de repente el mano a mano este entre Messi y Mbappé, viste, por la bota de oro, sí. Provocaba una imagen paranoica en nuestra mente que era, che, llegamos a pasar a la final. ¿Llegamos a perder con Francia?
3: No,
2: ¿dónde
3: no,
2: nos
3: loco,
2: metemos
3: no,
2: el, no, los cuatro ya, años de humor que, sí, claro, en los que basamos el subcampeonato de Francia? Ahora, era dejar ir un símbolo.
0: Ahora,
2: por suerte no pasó.
0: ¿Ayer no les parece que se terminaron las estrategias y la táctica entre Francia y España? Porque digo, vos veías a un Francia que era potente, un Francia que realmente podía ganar tranquilamente, y ayer... un Francia opaco, un Francia feo, nada que ver con el Francia que veníamos viendo últimamente, ¿no?
2: Le ha sacado la mano España a Francia porque le ganó los últimos tres cruces bravos.
0: Claro, también es.
2: Instancia decisiva de Nations League, sí, instancia decisiva de Eurocopa y ahora instancia decisiva de Mundial. Tremendo lo que está jugando España, finalista totalmente merecido, y Francia igualmente una generación espectacular que estuvo al borde de llegar a tres finales consecutivas, cosa que solo hizo Alemania y Brasil.
0: Chicos, ¿saben que falta muy poco? Cada vez falta menos porque se viene el gran partido, el gran encuentro entre Argentina e Inglaterra. ¿Qué se van a comer de tempranito? ¿Que van a ir sobre las 4 de la tarde? ¿Qué tienen pensado?
2: Y la perla.
0: Por eso, pero digo, ¿se van a comer temprano? ¿Se van a quedar sobre mesa?
1: ¿Qué no, piensan, no sé si se puede, porque es como que uno va a estar con ansiedad. Yo creo que voy a estar haciendo algo con tal de que pase el tiempo rápido. Me da esa sensación, no sé todavía. No planeé nada, pero me parece que voy a ir por ese lado. Y acomodarme ahí todo, dejar todo listo, no sé, 15 minutos antes.
2: Tal vez piense quedarme un poco más acá. Un poco más de lo debido, sí, haciendo alguna tontería, sí, ¿viste? Bueno. Haciendo alguna, inventándome alguna tarea
0: siempre
2: sin importancia, y trate de llegar a mi casa lo más tarde posible. Lo pasa que, claro, a las 4 de la tarde,
0: por eso,
2: tengo que estar imaginativo.
0: Hoy es imposible dormir la siesta, ¿no? Claro. ¿Vos, Paul? No. Hoy no subirme la siesta.
3: No, hoy no.
1: Imagínate que van a dormir la siesta. No.
0: Bueno, chicos, arriba, vamos. Dale, arriba, dale. Animal, arriba, ponele clima que... Esto sigue así, dale, arriba, vamos. Estoy

0: Buen día. Sacando el partido contra los ingleses, después la azul se perdió en el 90 y se perdió en el 2014. Las dos finales usando esa camiseta. ¿Qué sé yo?
1: Claro, qué sé yo, ¿eh?
2: Qué sé yo, ¿qué decirte, viste?
1: Qué sé yo.
2: Claro, bueno, acá también nos dice Javier a través del 527330. Buenos días, la última vez que fue en la final de la Copa América con Chile. Van llegando ahí los mensajitos, las sensaciones que se están viviendo durante este día, durante, bueno, esta jornada que es tan, tan, tan importante y tan movilizante para todos los argentinos, ¿no?
1: Sí, yo lo creo. Buen día, chicos, fíjense si el medio de Francia encontró la pelota. Nunca se enteraron que estaban jugando una semi, esos muchachos. Saludos, claro. Y aguante la Argentina, dice Mati por acá. Y es verdad,
3: Sí, tremendo, tremendo. 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
2: Detallecitos, qué lindo.
1: Hay una movida ahí con 2 o 3 cosas realmente que decís, epa.
2: Ya del niño ahí a pleno.
1: Esto me interesa.
2: Claro que
1: rumbo
2: sí.
1: A las 10 de la mañana buscando una canción, un éxito en esta movida que nos lleva a Argentina e Inglaterra.

0: Bien, atención, porque hoy tenemos a las 11, vamos a sortear temprano. Sí. Vamos a sortear temprano la movida de la camiseta con la bubucela que trajo la gente
1: tremenda,
0: de Santiago. Está tremenda esa, ¿eh?
1: Sí, exactamente. La cábala, decíamos, ¿no? De la mano de San Esteban. Y también, obviamente, hay premio de la mano de Rincón de Sabores, ¿eh? Que va a estar ahí premio, ¿no?
0: Bien, atención. Y tenemos, por supuesto, la Rincón de Sabores, decíamos, la pizza, y tenemos alguna cosita más. Así que vamos a hacer todo más temprano, sí, porque para darle tiempo para que quienes quieran venir a buscar la camiseta y también la bubucela, ¿eh?
2: Correcto, ¿okay? Con el resultado de ayer, Francia al partido por el bronce, por el tercer y cuarto puesto, se juega el sábado en Miami a las 6 de la tarde. España con el triunfo a la final, que agenda en fecha, sí, se juega este domingo a las 4 de la tarde en New Jersey.
0: Levántame. Vos sabés que me imagino, ole. Me imagino esta secuencia. Saca el Dibu, del Dibu para el Cuti, la hace correr para Paredes. De Leandro para Enzo. La deja por arriba el defensor de Inglaterra. Entra Juliana a toda velocidad. Y ahí viene el primero. Con esta ilusión, con esta garra. Me voy a la pausa.

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0: ¡Espectacular! 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
5: La inflación de junio fue del 1,9%, es el nivel más bajo desde el año pasado. El índice de precios al consumidor, IPC, acumuló un alza del 16,8% en lo que va del año, informó el INDEC. Malvinas, diputados convirtió en ley un nuevo beneficio para veteranos. La Cámara Baja bonaerense sumó a veteranos al régimen previsional especial para oficiales y suboficiales combatientes de Malvinas. Había logrado la media sanción el año pasado.
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0: claro, sí, claro. La fiesta del fútbol nos convoca. La gran tarde donde la Argentina estará midiéndose frente a Inglaterra. Qué partido, ¿eh?
1: No, chicos, impresionante.
0: Bueno, y estaba mirando algunas declaraciones de técnicos, de jugadores que están en la vereda de enfrente. Sí. Messi es simplemente increíble, no hay palabras, eso dice el técnico de Inglaterra, ¿no?
2: Sí.
0: Y también ayer escuchaba al 9, ¿cómo es?
2: Harry Kane.
0: Hablar maravillas también de Messi. Es como que, más allá de la rivalidad lógica que hay en estos casos, por supuesto, no dejan de reconocer lo que es Messi a nivel mundial, ¿no?
2: Sin duda, porque todos están en la pelea, todos están, no sé, entre Mbappé, entre Kane, entre Bellingham y toda la cuestión, y todos con números astronómicos, pero sí. Verdaderamente uno mira para arriba, ve el escalón de Messi y se da cuenta de que eso es un jugador de su propia liga. Lo entendemos nosotros, que no jugamos, imagínense los que están jugando y saben lo complejo que es tener la influencia en el juego y con la vigencia que está teniendo Messi desde hace más de 20 años.
0: ¿Lo vi a Juan Videira? ¿Viste cómo estaba vestido? Pero ni que fuera a jugar a la selección.
2: Es el hombre Adidas.
0: Una cosa tremenda, pero marca líder. Vení, Juan, mi querido. ¿Cómo estás? Bienvenido, buen día. ¿Cómo
3: bien,
0: estás?
3: Bien, perdón, le vine a robar un mate a Pau.
1: Sí, casi me apuro, me apuro.
3: La apuré. Che, me vine todo conjunto de días. Parece que me viste chiquita.
0: Muy bien, en serio, ¿eh? Qué bárbaro. Bueno, ¿no tendrás alguna moneda por abajo o no, eh?
4: No, le estarás secando la nuca vos también.
0: ¿No serás ensobrado o no?
2: ¿Cómo estás?
4: Seca nuca.
0: Te atacás de todos lados, ¿no?
3: No, estoy acorde al día, por supuesto, Roberto. ¿Qué te parece con esta expectativa que hay? Y uno se cruza a la gente en la calle y uno siente en la profundidad de las miradas que estamos todos en la misma.
0: Estamos todos en la misma.
3: Ay, Dios, estamos ahí con el electrocardiograma full.
0: Hoy va a ser un día duro, de verdad, Yo sí. Los anteriores digo, pero hoy es un día duro, Para el que le gusta el fútbol, un día duro. Otro dirá, a mí que me importa, pero normalmente al que le gusta el fútbol, hoy sabe que es un día distinto, definitivamente.
3: Y al que no le gusta, o al que no, o al que ve solamente fútbol de mundial, también.
0: Lo vi de reojo, algunos lo miran de reojo, pero.
3: Claro. Sí, sí, pero se le cae la gota. ¿Viste?
0: Son los colores de Argentina, que
3: sí, por supuesto, en nuestra selección y que cada vez más representados en los jugadores, ¿viste? Y sí. Eso es hermoso. Así que nos queda una tarde increíble.
0: Cuando suena el himno nacional. No, quiero imaginarme ese momento, por favor.
1: Ya casi.
0: Gracias, Juanpi, querido. Estamos en vivo, hay más gente. Respondiendo, contándonos cosas, a ver qué dicen.
5: Claro. Buen día, chicos.
1: Buen día.
5: Si no recuerdo mal, la camiseta azul no se volvió a usar en el 94, en el último partido del Diego, que le hace el gol a Grecia, el festejo en la cámara. Me parece que también se usó ahí la camiseta azul. No sé si era el mismo tono, pero un tono muy parecido.
1: Muy bien, bueno, los mensajes a 527330 dice, buen día, sin duda ganamos, dice, sin duda ganamos, ahí está, toda mi fe Argentina 2-1, nos dice Laura por acá. Bueno, hay un montón de mensajes, por ejemplo, anécdotas en este caso, nos dice Pablo, dice, domingo 5 de septiembre de 1993, dice, Argentina perdía 5-0 contra Colombia, estábamos en el comedor, dice, todos, y tocan timbre. Mi viejo va a atender y era un desubicado, preguntando precio de cubiertas. Mi viejo era vendedor de Mariano Acosta, dice. Sí. Mi viejo le dice, está jugando Argentina. A lo que el desubicado le dice, no me gusta el fútbol. Mi viejo le dice, a mí sí, y le cerró la puerta en la cara.
2: Te cerraré la puerta en la cara. Te cerraré la puerta.
1: Pero sí, totalmente. Sí, sí, sí. Padre de Pablo somos todos, te digo, en ese momento.
0: Totalmente.
1: Pero sí, obvio.
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0: 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En minuto nada más se va la camiseta. Se va la camiseta
1: sí.
0: De. La camiseta de Bucela, por ejemplo.
1: Sí, por ejemplo.
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1: El kit de San Esteban.
0: Se va el 2x1 de las musarelas de Rincón de Sabores, que ya es cábala también del Mundial.
2: Claro que sí. Sí.
0: Regalamos también ahí unas empanaditas también. Okay. Regalamos un par de cositas más para la gente que está conectada durante la mañana y está respondiendo estas cositas que van saliendo todo el tiempo.
2: Vamos arriba. 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
1: Fabián nos dice por acá, buen día, chicos. Hoy ganamos, no hay chances de otro resultado. Hay que tener fe, como dijo el capitán, y hay que manifestarlo, claro. Por otro lado, me parece una vergüenza que desde acá se avale que no se puede ingresar a la cancha nada que haga referencia a las Malvinas. Con ese criterio tampoco podría llevarse ninguna imagen del Diego. E hilando más fino, también sería una provocación llevar camisetas y banderas de Argentina. Claro, bueno, decimos, es un partido súper, súper emotivo, súper sensible también por un montón de cuestiones que ya sabemos. Entonces, bueno, cualquier cosa puede hacer que todo se haga un poco más complejo, ¿no? Como más, claro. más difícil, más duro también. Así que, bueno, son las decisiones que se han tomado por estas horas, ¿no?
0: Exactamente. 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Claudia y Javier para atendernos, que también son cábala de este mundial. No han aflojado, te digo.
2: Vamos.
0: Partido vienen con sus cositas para que podamos compartir entre todos.
2: Vamos arriba. Estamos en Instagram, Grupo 105 Oficial. Ahí podés encontrar, por ejemplo, la versión que Joaquín Levington, el líder de Tour, le dedicó a Noel Gallagher. Se la dedicó a Noel Gallagher directamente. Reversionó Wonderwall, el clásico de Oasis, que de hecho suena en la cancha cuando Inglaterra hace un gol. Y la reversionó argentinizándola fantásticamente, así que la pueden encontrar en Grupo 105 Oficial.
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0: 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Vamos, se siente. Vamos, Argentina todavía. Estamos en vivo hasta las 12 del mediodía. Suena la radio en vivo.

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0: 10 de la mañana, 35 minutos en la República Argentina. Bueno, a ver, a propósito de la pregunta que hacíamos,
1: sí,
0: sobre la camiseta de Messi.
1: Exactamente, la alternativa.
0: La alternativa.
1: Sí.
0: ¿Mm? Sí. Argentina y la camiseta azul. ¿Mm? Después de esa histórica y gloriosa tarde del 22 de junio del 86 en el Estadio Azteca, donde ganamos 2-1 frente a Inglaterra con los dos goles más famosos de la historia de los mundiales. La mano de Dios y el gol del siglo, vistiendo esa camiseta azul brillante, calada, de la marca Cosportiva. Después terminamos sabiendo que sí. Eran. Bueno, la selección argentina tardó bastantes años en volver a usar una camiseta azul en una Copa del Mundo, Franco.
2: Correcto, se fueron utilizando diversos motivos, diversos sí. colores. Cierto que se usa en el Mundial 94 sí. Una camiseta tremendamente icónica con un azul bastante parecido. Y de hecho la tela era bastante parecida, un azul brilloso. Fue una camiseta espectacular que, como Maradona la usa en su último Mundial, se vuelve icono para siempre.
0: ¿Tenía rombos negros o no? La que tenía rombos negros.
2: La que
0: no.
2: tenía rombos negros, correcto.
0: Y desde Adidas también, ¿no? Y la Adidas.
2: Era
0: este
2: Adidas,
0: caso,
2: correcto. Mundial siguiente, como Argentina ya sí. era campeón del mundo, ¿viste? Tuvo contrato con Adidas, ¿viste? Sí. Ahí cambió un poco la cosa.
0: 94.
2: Y en el 90 también, perdón, Argentina usa con Yugoslavia en cuartos de final. Ajá. Y en la final contra Alemania. Me voy más adelante. Mundial 98, camiseta azul sí. contra Inglaterra. En uno de los últimos partidos sí. que nos enfrentó a Inglaterra en una Copa del Mundo. Y me voy más acá, Mundial 2010. ¿Te acordás quién hizo gol con Argentina con una camiseta alternativa? Un azul muy parecido a la camiseta del 86. Me pongo de pie. Martín Pescador,
0: exactamente.
2: Sí, Martín, fuiste vos. Palermo contra Grecia, Argentina-Grecia, también se utilizó camiseta alternativa. Así que muchos ejemplos de camisetas alternativas que se han vivido en Argentina para los mundiales. Algunas con episodios que no nos gustaría recordar tanto, como la final de Alemania.
0: 1-0, claro.
2: Claro, en
0: tiempo
2: Brasil.
0: Suplementario, un
2: 2014.
0: Gol de Mario Götze,
2: sí,
0: ¿no?
2: Sí, ni hablar. Pero en general las camisetas alternativas sí. nos han regalado gratos momentos en la historia de los mundiales. Y la corazonada total me dice que hoy no va a ser la excepción.
0: Está bien, bueno, se cambió histórico azul de la camiseta, suplente por otros tonos, el negro en 2018, por ejemplo, ¿no?
2: Correcto.
0: Y violeta en el 2022.
2: Qué camiseta olvidable. Pero, esa, la de la negra que usa sí. Argentina en el debut del 18. En un partido, ¿te acordás?
3: Negro tremendo. Como el mundial que vivimos. A tono con el mundial que jugamos.
2: Horrible. ¿Te acordás? Bueno, Pavón. Pavón en la selección, que venía haciendo una campaña tremenda en Boca. Sí.
3: El arquero que se comió unos goles con Croacia.
2: Tremendo. La gran aparición.
3: Caballero.
2: Sí, sí. La gran aparición de Armani también después en la selección. Bueno, una cosa impresionante. Qué camiseta olvidable. Me vino. La usó Argentina contra Islandia.
3: Mi recuerdo con la camiseta alternativa es.
2: Sí.
3: Después del 86 de Maradona contra Inglaterra.
0: Sí.
3: Es el Diego llorando en la final del 90.
2: Claro.
3: Me viene claro. ahí. Después paso por arriba o me olvido del resto. Pero me viene la imagen.
2: Sí, sí.
3: Maradona en el 86, Maradona en el 90 llorando.
2: Una camiseta azul hermosa y espectacular. Y nos venimos más acá, 2022. La primera vez que la selección usó una camiseta alternativa que no era ni azul, ni negra, ni azul marino. La camiseta de las flamas violetas.
0: Claro.
2: Que Argentina usa con Polonia.
0: Uh-huh. Bueno, vamos a ver qué pasa.
2: Dale.
0: Vamos a ver qué pasa hoy. Hoy es el día, vamos muchachos, vamos. 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
0: Muy bien, estás en vivo.
4: Buen día.
0: Buen día.
4: Obvio que hoy gana Argentina. Ajá. Y ayer Francia-España, el baile que le pegó a España a Francia, no se puede creer.
0: El baile bien.
4: Aguante Argentina.
0: Vamos, bien ahí, aguante, bien ahí.
5: Buen día, gente vamos. Linda de la radio. Vamos, y sí, vamos. Llegó el miércoles. Vamos. Aquí estoy en mi trabajo palpitando a la semifinal. Y con el pronóstico que me dio mi nieto Santino ayer, que me dijo abuela, España pasa y va a jugar con Argentina. Así que bueno, poniéndole todas las fichas y la buena energía ahí. Y por favor, que sea un día memorable, inolvidable, pero que sea en paz. Y vamos a Argentina todavía.
0: Che, que viene el mensaje de Santi, Me gustó, Me gustó. 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
1: Yo sé que estamos en modo mundial, por supuesto, pero también se viene el Día del Amigo. Chicos, falta algunos días nada más. 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
0: Bueno, estamos teniendo un temita ahí, ¿no? Sí. Un temita que no permite tener la mejor calidad.
2: Hasta 10, los 40, circuitos están nerviosos hoy.
0: Sí, estamos nerviosos. Sí. Cosa. La parte técnica, también los ingenieros trabajando acá a 3 o 4 manos, no se puede decir, ¿eh?
1: Tremendo.
0: Cruzan por abajo la mesa, le tiran abajo. Bueno, muchachos, tranquilo. Ya lo vamos a solucionar, No se enloquezcan. Bueno, por lo pronto voy a pasar por el punto. Una buena barra de chocolate. Buena barra de chocolate.
2: Sí.
0: Como para calmar los nervios.
2: Para calmar los nervios. Sí. Aparte, el punto hoy está beneficiando a los oráculos del otro lado. Sabemos que hay mucha gente que tiene una capacidad tremenda para dar buenos pronósticos. En el punto se viene la semi contra Inglaterra, la escaloneta y el punto no paran. Regalamos un Milka Max Oreo de 300 gramos al que tenga la bola de cristal. ¿Cómo participás? Adivinás el resultado exacto del partido.
0: No, pero mandame de Roquefort con mandame con aquello y de lomito.
2: Qué lindo.
0: Disculpa, no estoy haciendo el pedido con la perla.
2: Ah, no, listo, perfecto.
0: Decime, seguí, Fran.
2: Pero no, por favor, no hay ningún problema. Sí. Dale me gusta a este video, seguinos en nuestra cuenta, El Punto Hiperquiosco, comenta tu resultado abajo, por ejemplo, Argentina 2, Inglaterra 0, y ya está participando en El Punto Hiperquiosco.
0: No, le pones morroncito, y si no, como... No, también, eso...
2: Tiene que haber de jamón y queso.
0: Que, sí, está
2: por
0: bien.
2: Favor, no, porque yo sé que vos sos muy heterodoxo con los gustos de los sanguchitos, sí. Que te gusta el palmito, que te gusta el ananá.
0: Sí, salsa gordo, exactamente.
1: Pero lo clásico.
2: Pero viste que el clásico nunca falla.
0: Sí, bueno, no te y encargar los sound, en serio, hacer como nosotros, con tiempo. Cerrado desde las 16 hasta la finalización del partido. Y digo esto porque no vas a llamar a las 4:10. Llamá ahora.
2: Claro.
0: 387189.
1: Si querés,
0: 387189. Por ahí no te atienden.
2: La min llamá.
0: Después del partido, exacto. Nada, me gustó ese, ¿eh? Bien. Ahí, Fran, querido.
2: Vamos.
0: Nos quedamos en vivo. 105 la radio que maneja tus mejores estados de ánimo. Dale.

0: Hola chicos, buen día, ¿cómo anda? ¿Cómo les va? Lindo día hoy. Bueno, Argentina va a pasar airosa, pero nos va a costar este partido. Va a ganar 2-1. Y bueno, y el domingo, ¡vamos Argentina todavía! ¡Vamos a salir a festejar! Chicos, que pasen un muy buen día. Y nos estamos viendo. Chau, chau.
1: Chau, chau. Gracias por la buena onda. Bueno, la historia oficial y los libros de la FIFA hablan de aquel partido del 22 de junio de 86 frente a Inglaterra, que fue solo un partido de cuarto de final. Faltaban todavía la semifinal frente a Bélgica y la gran final contra Alemania Federal para levantar la copa. Pero para el corazón y el orgullo y la memoria colectiva del pueblo argentino, ese partido fue la verdadera final del mundo. Hoy es la final, o posiblemente el partido más trascendental en la historia después de aquel Mundial 86. ¿Ustedes qué creen?
2: Yo creo que sí, que se vive realmente casi como si fuera una final. Es demasiada, demasiada la emoción, demasiado todo lo que implica, todos los condimentos que tiene este partido.
3: Si fuera contra otra selección, creo que sería distinto. Si claro. Fuera contra, no sé,
1: no es un partido más.
3: Pongamos
1: no.
3: Como Croacia. De repente pensaríamos, bueno, bien, está en vilo la posibilidad de llegar a otra final, la Copa, pero ahora de repente se ha frenado un poco la cuestión de, bueno, el campeonato, el bicampeonato, y ahora es Inglaterra. Sí. Es la semifinal. O sea, se ha detenido el mundo por eso. Después es difícil posicionar qué partido es más importante, teniendo en cuenta que Argentina ha tenido muchas finales, muchos partidos decisivos y todo. Es difícil establecerlo en un lugar preciso. Pero sí es cierto que va a ser un partido trascendental e histórico, pase lo que pase, y ojalá lo gane Argentina.
1: Buen día, chicos. Soy Gana Argentina por penales y el domingo somos campeones. La azul, la celeste o la que venga, le vamos a ganar, dice Gustavo. Vamos, vamos, Argentina todavía.
3: Claro que
2: claro. Penales y ya sufrí, chicos.
3: Sí. Se viene el domingo. Esto sí me gusta del Mundial, que la Copa Libertadores tendría que aprender un poco de esto, a pesar de que no la jugamos nosotros. Sí. La Copa Sudamericana tendría que aprender un poco
1: para
3: de esto.
1: Para que tiene la suerte que jugarla.
3: Para los hinchas de Platense, que tiene suerte de jugar la Libertadores, y de Independiente Rivadavia de Mendoza,
1: mamita,
3: tendría que hacer un poco más. Y, viste, esto te da mucho nervio, pero en dos plumazos se resuelve.
1: Claro.
3: Tenés los cuartos hoy, en 3 días la semifinal y en 4 días la final. Ya está. Mirá si te dicen, no, bueno, está bien, jugás con Inglaterra la semifinal el 2 de agosto. No, yo lo... No sé.
1: Se te escapa, se va muy lejos.
3: Hiberno hasta el 2 de agosto.
1: Está bueno. Che, hola, buen día. Gana Argentina 2-1, dice Sandra. 083. Gana Argentina 2-0. Sí. Bien. Sí.
2: Por acá Jessy también dice, chicos, buenos días. Acá con una manija, una ansiedad. La noche se me hizo eterna. Quiero que llegue el partido ya. Por acá trabajando horario corrido hasta las 15 horas en Mundo Piso.
1: Mundo Piso, Buenos Aires.
2: Claro que sí. Que están ahí siempre firmes. Bueno, se ha intentado desde Scaloni y demás tratar de bajarle un poco el peso, ¿no?, que tiene el partido en sí mismo, bueno, hablar de un partido más, pero somos tan pasionales, chicos, es casi imposible. Por momentos como que querés, porque decís, bueno, es un partido, pero es imposible.
3: Veía un meme de Scaloni que decía, Scaloni, 2 puntos, es solo un partido.
2: Sí.
3: Scaloni cuando jugaba contra los ingleses,
2: claro,
3: y
2: hay
3: una
2: imagen
3: peleándose con Beckham en La Coruña, Real Madrid, que es fascinante.
2: Sí.
3: Pero bueno, está
2: muy
3: bien.
2: Muy difícil, está bien. Uno entiende el mensaje que tiene que dar. Ahora, una cosa es lo que tiene que decir y otra cosa es lo que pasa todo por dentro.
3: Viene ahí que se posiciona en ese lugar que corresponde, que viste, es la cabeza de grupo, corresponde que baje ese mensaje, ni hablar que puertas adentro se mantiene también ese mensaje, aunque se entiende la intensidad emocional del partido.
1: Chicos, buen día. Hoy ganamos, pero vamos a empezar sufriendo. Con coraje y corazón lo vamos a remontar, dice Ángel por acá. Es decir, sufriendo, así que...
2: Bueno.
1: ¿Está perdiendo?
2: Es un poco el denominador de lo que ha sido este Mundial, ¿no? Sufriendo,
1: sí,
2: chicos.
1: Sí, buen día, chicos. Gana Argentina 3-2 en el alargue. Dice que cómo va la relación del delantero de la selección española con su novia, influencer, y Yamal, ¿eh? Epa, y dice cómo va la relación del delantero...
2: A ver, para que nos perdimos en ahí. Nos perdimos en ese mensaje. ¿Dónde estás?
1: Mario es.
2: Dice, ¿cómo va la relación del delantero de la selección española con su novia influencer? no sé. Toma. No estamos en esa, me parece, ¿no?
1: Lo que pasa es que tiene un humor muy especial y a veces te la maneja muy bien. Y a veces por ahí estamos nosotros medio lerdos.
3: Se había hecho muy famoso la Milla Mal de este lado del mundo, más allá de su habilidad futbolística, porque estuvo en pareja con Nicki Nicole, la cantante argentina, durante un periodo de tiempo. Sí. No sé si tiene que ver con eso, a lo mejor.
2: No sé.
3: Nada que ver.
2: Mario, si lo querés explicar o algo.
3: Sí.
2: Porque quedamos ahí pintaditos.
3: Si tenés información, contalo.
1: Sí. Acá dice... Claro, mándame audio, Mario.
2: Claro, por favor.
1: La tenés más clara. Dice Jessy, por la bota de Jessy. ¿Y este partido también en el jardín? No, me dice, claro. Gana Argentina 3-2. Bueno, comienza a llegar muchos mensajes, comienza a movilizarse la gente, comienza a palpitar el Argentina e Inglaterra. Y nosotros, la verdad, ¿qué crees que te diga? Estamos como ustedes.
2: Sí.
1: Estamos hasta las manos.
2: Estamos igual.
1: Estamos hasta las manos.
2: No entendemos, claro.
1: Estamos hasta las manos. Sí. Estamos muy manija, en serio, re manija.

de las canciones que más suenan en este invierno 2026. Por ahí se va pegando también lo nuevo de Madonna con nosotros a las 10 de la mañana, 59 minutos en la República Argentina. Las canciones que se van conociendo rumbo a la primavera. Qué lindo, digo primavera, parece, ¿no? Parece que está más cerca, no sé qué es.

0: Llegando a las 11 de la mañana, la radio te presenta la previa de este mundial. El deseo de todos es que sea de una alegría total. Sobre las 6, 7 de la tarde, más allá del sufrimiento que sin duda se va a dar, sabemos que es un partido difícil, trabado, complicado, pero está la Argentina, que siempre tiene algo más.
1: Siempre tiene ese plus.
0: Tenemos un plus dando vuelta.
1: Claro que sí, esa garra, hermoso, hermoso. 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
0: Creo que hay explicaciones de Mario por ahí, me parece.
1: A ver, ¿qué dijo más?
0: Me gustaría ganar 3-0, dice Pablo por acá.
2: Mira ahí, a ver.
0: Sí, me gustaría ganar 3-0 en el primer tiempo, pero que en el segundo decirles, olé, olé, dos de Messi, y si se da el gol saliendo de la media cancha, me muero.
2: Qué lindo.
0: Mirá, me sucediera algo parecido. Wow. Viste que uno sueña, uno fantasea también con eso, ¿no? De verlo un Messi entrando, 3-4 apilando ahí sobre la marcha. Y adentro.
2: Un buen gol de Messi.
0: Sí.
2: Qué lindo.
0: Eso es para vos. Sí, que mirá, bobo.
2: No, sería impresionante.
0: Sí. A ver.
3: Buen día, nuestra cábala acá, decimos todos iguales. Jean clarito, remera blanca abajo y cada uno con su camiseta de Argentina.
0: Mirá vos. Dice Gerard por acá. Hola chicos, vamos, Argentina. Argentina gana 2-1.
2: Vamos arriba.
0: Es un resultado posible, me gusta.
2: Es un buen resultado.
0: Creo que Mario da la explicación, a ver.
4: Bueno, para bajarle un poco de tensión a todo esto,
0: sí.
4: Le preguntan, ¿cómo va la relación del delantero de la selección española con su nueva novia influencer?
0: Ajá.
4: Y ya mal.
0: Ya mal, ve qué distinto que es.
1: Claro. Es bueno, es distinto.
0: Se escribe de una manera ese.
1: Sí.
5: Humor inglés.
0: Humor inglés.
1: Qué lentos estuvimos, chicos.
0: Sí, muy lenteja. Por eso muy lenteja, dije.
1: Bueno que acá el equipo funciona parejito, ¿viste?
0: No.
1: Todos igual, nadie la casó.
0: Tuvimos menos reacción que un Fiat 600 que tenía yo del 66, más o menos.
1: Les pedimos mil disculpas, ¿eh? A veces no pasa. Bueno, los mensajitos
0: muy seguido
1: por acá.
0: Nos pasa.
1: Sí. Bueno, no tanto.
2: En esta que más veces que no nos pasan que nos pasan.
1: Sí. En esta no nos cuidaron, chicos. Por acá dice Jime, hoy hay partidos, dice, que valen un pase a la final y hay partidos que representan una historia. Argentina e Inglaterra es mucho más que 90 minutos. Es orgullo, memoria, pasión y millones de corazones latiendo al mismo tiempo. Hoy no juega solo un equipo, juega un país entero. ¡Vamos, Argentina!
0: 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Ya volvemos con este miércoles distinto. Miércoles que está entre feliz, relajado, esperanzado,
1: ¿relajado?
0: Ilusionado, qué sé yo. Por ahora, digo por ahora.
1: No sé,
0: Pau,
1: no
0: qué sé yo.
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0: Clásico, la radio que te acompaña, la radio que está en el auto, en la calle, en la fábrica, en las empresas, en los comercios del centro, en los barrios, en el remis, en la ruta, en la ciudad, en la zona. La radio que intenta hacerles pasar un par de horas de buen humor, 105, y en una mañana en la que es imposible, no hablar de otra cosa que no sea de fútbol, de mundial, de la escaloneta, porque todos los temas van por ese lado, todos unidos y a la distancia haciendo fuerza para que esa buena vibra le llegue y podamos dar ese empujoncito que nos haga saltar, cantar, festejar, sonreír, que es realmente maravilloso para una Argentina que tiene altibajo, que tiene momentos que estamos ahí preocupados por esto.
1: Es como que lo necesitamos.
0: Necesitamos
1: mucho, sí, totalmente. Bueno, en segundos nada más ya les contamos quiénes son los ganadores que se llevan los premios en esta mañana. 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
0: Muy bien, estamos en vivo, la gente opina, quien me gusta porque todo el mundo está palpitando, viviendo Argentina e Inglaterra.
2: Hola, buen día.
0: Buen día.
2: Bueno, acá tomando unos matecitos y esperando el partido y aguantando a mi hijo que está totalmente sacado.
0: Y sí. Sí, está todo medio sacado.
2: Ni
0: ¿verdad?
2: Quiero pensar lo que va a hacer en el partido.
1: No.
2: Pero bueno, tengo que ir a cumplir horario.
0: No puede ver el partido.
2: Y nada.
0: No puede ver el partido.
2: Ganaremos, chicos.
0: Vamos, me gusta esa buena. Esa buena predisposición,
1: buena energía, claro, exactamente. Sí. Hola, buen día. Para mí gana Argentina 4-1, dice Claudia.
3: ¡Abrile!
4: No
3: soy el único.
4: Buen día, chicos.
0: Buen día.
4: Hoy le ganamos 2-1 a los ingleses.
0: Vamos
4: Argentina.
0: Vamos, Argentina. Me gusta esa entrega. ¿Cómo ves la calle? Que te veo que
3: movida y con mucho. Primero, todos están pendientes del partido, todos saben de qué se trata, todos están verdaderamente muy concentrados, muy enfocados, pensando y tratando de mantener las cábalas, todos tienen un plan, todos se van a juntar o con familia o con amigos. Nos cruzamos una mujer que caminamos con Juanvi, que estaba haciendo ahí a la par móviles para Radio 3, nos cruzamos una persona disfrazada directamente de Argentina, vinchita, pintura en la cara, todas las cábalas habidas y por haber, la gente verdaderamente está latiendo al son de este partido que va a detener nuestro mundo por lo menos a las 4 de la tarde. La gente lo vive, lo siente y ya las calles están hablando el lenguaje del partido.
0: Bien, perfecto. Una buena, excelente descripción de cómo vive el centro acá en los alrededores donde estamos nosotros. Esta propuesta futbolera que siempre nos puede, que siempre nos conquista, que siempre nos atrapa. Es imposible corrernos de ese lugar, ¿no?
3: Anduvimos por el punto, hablamos con Jimena también, cumplimos cábala.
0: Tenemos testimonio.
3: Un ratito nomás. Es tremendo. Y también en Grupo 105 Oficial. Los invitamos a seguirnos porque siempre estamos ahí con todas las coberturas de lo que son los festejos. Ojalá hoy lleguen nuevos videos de festejos a Grupo 105 Oficial. Nunca tuve tanta ganas de ir a la plaza como mira lo que te digo.
0: Vamos, todavía. 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
3: Siguen pasando cosas en el mundo del deporte. Sí. Ni hablar, hoy la semifinal mundial entre Argentina e Inglaterra a las 4 de la tarde, pero ya empiezan a moverse los equipos del fútbol argentino en lo que será el regreso de la Copa Argentina. Mañana, Racing, Defensa y Justicia a las 18:45 y a las 21:45 Sarmiento de Junín frente a Boca. Me voy a tener que poner en tono de qué ronda se está jugando, porque viste, dentro de los cuartos de final, los octavos de final, se están jugando los 16avos de final de la Copa Argentina, donde River va a enfrentar al Docivi, donde Racing a Defensa y Justicia, donde San Lorenzo a Riestra y donde Boca también a Sarmiento de Junín, en lo que será el regreso de la Copa Argentina a partir de mañana. Así que tremendo, mañana Racing, Defensa y Justicia, mañana Boca, Sarmiento de Junín, el viernes le toca a River frente a al Docivi y a San Lorenzo contra Riestra.
0: La pregunta del millón, ¿hoy Argentina sale igual? La línea de 5 no parece una opción. De haber un cambio, todo indicaría que sería en el mediocampo, ¿no? Y podría haber una sorpresa.
3: Sí, armémoslo de a poco. Messi seguro. Sí. Julián seguro.
0: Sí.
3: Dibu.
0: Algunos decían que Julián podía entrar a Lautaro. Bueno. Yo voy por Julián también.
3: Yo voy por Julián también. Enzo. McAllister.
0: Sí. No están en su mejor momento, pero han hecho goles y son todos. Y creo que para este partido se necesita también.
3: Sí.
0: Yo creo que va a ser muy parecido.
3: Ay, va a ser tremendo.
0: A mí me parece
3: loco.
0: Que el único cambio puede ser. Pero también Rodrigo de Paul dice que es justo el motor ideal,
3: claro,
0: en partido como este.
3: Es un
0: entonces,
3: motor emocional.
0: En primer tiempo por ahí, qué sé, después veríamos, ¿no?
3: Podemos empezar ahí.
0: ¿Cuál es?
3: Ya a jugar.
0: Juguemos a ser técnico por un ratito.
3: Sí,
0: acá,
3: McAllister, De Paul, Fernández, Paredes, segurísimo. Sí. Y la posibilidad de o Montiel o Molina también por el lado derecho y la posibilidad de ver si entra también o no.
0: Nicolás González también.
3: Puede ser.
0: Y Giuliano Simeone, ¿no? Paul, ¿cómo es tu, cómo ves el equipo?
5: Mismo equipo que enfrentó a Suiza. Los mismos 11.
0: Claro, los mismos 11.
5: Tenemos, mirá, el arquero campeón con el Aston en Inglaterra. Los dos centrales, uno es capitán del Tottenham,
3: United,
5: de Newcastle, ¿de dónde juega?
3: Sí, Tottenham. Sí.
5: Bien, y el otro en el Manchester United.
3: Impresionante.
0: Sí.
5: Enzo en el Chelsea. McAllister, capitán de Liverpool.
0: Sí.
5: Los ingleses, los dos mejores, uno juega en Alemania y el otro juega en Real Madrid.
0: Sí.
5: Los mejores jugadores de la liga inglesa están en el equipo titular argentino.
3: Julián Álvarez, campeón de la Champions con el City en su momento.
0: Hoy pretendido por... Por el Real Madrid, también por el Barcelona. Pero no hay duda que hay jugadores. Digo, por ahí igualmente el jugador a veces tiene momentos.
3: Sí.
0: Por ahí capaz que hoy entra De Paul y la rompe. Capaz que empieza a jugar y decís, no lo saque porque... Yo digo, no sé si físicamente. Yo, porque creo que lo que más se habla por ahí es si físicamente llegan muy cansados por lo que fue todo el año deportivo y por ahí lo están sintiendo. Y no es tanto la parte táctica, la parte futbolística, ¿no?
5: Pero ahí es cuando el jugador argentino saca ese... famoso plus del que se habla.
0: De eso nos ilusionamos más de uno.
5: Exactamente.
0: Claro.
5: Sí. Hoy es el plus de cuando se habla. Y de esos jugadores.
0: Claro.
5: Yo por eso creo que no va a haber cambios. Me parece que va a poner los mismos 11, que él confía en ellos. Y después, bueno, verá con el transcurrir del partido. Pero para mí no va a haber cambios.
0: Y me parece que Montiel no sé si está recuperado del todo. Me parece que Nahuel Molina va a ser el titular. Siempre el reemplazo puede ser por Montiel. Porque te queda siempre una alternativa para el otro partido.
3: Claro.
0: Porque si hoy se da como uno piensa, podemos jugar a la final y no podés tener. De cuatro tenés dos nada más.
3: Correcto.
0: Molina o Montiel. Y no deja de ser un problema. Así que por ahí lo cuidás a Montiel, lo ponés a Molina, que el otro partido jugó un poco mejor a como venía. Me parece que lo más floquito que tenemos es en ese.
5: Lo que ya estamos seguros, por ejemplo, que Julián está recuperado porque lo que corrió la vez pasada
0: ya
5: es el Julián de antes.
0: Y después Guaquiza, bueno.
5: Porque los Julianes de los primeros partidos era un jugador totalmente desconocido.
0: No, pero
5: Ahora volvió.
0: Cebalín que sacó.
3: Qué golón hizo, por favor.
0: ¿En qué momento, aparte? Sí.
3: Un jugador que ya entiendo que hay que jugar la semifinal antes que la final, pero de repente lo que decía hoy es que España es un equipo que juega muy por abajo, que se la juega mucho con la salida corta desde el arquero hasta los defensores. Sí. Y creo que ese es un terreno muy para Julián y para aprovechar esa circunstancia. Pero primero, lo primero, la semifinal. Si el equipo es el mismo que jugó contra Suiza, sería Dibu Martínez, Molina, Romero, Lisandro, Tagliafico, sí. Paredes, De Paul, Fernández, McAllister, Julián Álvarez y Lionel Messi.
0: Mamita querida, 4 de la tarde, vamos, vamos, Argentina, vamos. Todavía. Le ponemos clima, le ponemos música. Estamos en la cuenta regresiva de lo que será el gran partido de la semana.

0: Ahí están los tipitos con su canción sonando para este nuevo tiempo, en invierno, con su nueva canción. Ahí está la gente de Mega Shop, como siempre. Saludos a Manu, a Trini, a Adriana, que está por ahí también, a Segundo. Los chicos que la verdad que le ponen la mejor, en Hipólito Yrigoyen 165, que se viene con una movida. 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Y hay una novedad también, que está buenísima para el viernes. Así que mañana les doy un anticipo.
1: Dale,
0: porque si viene una promo, que vos decís, y voy a tratar de llegar primero. Porque
1: aguante,
0: viste, como
1: aguante.
0: Que aprovecho de elegir con tiempo.
1: Sí, por supuesto. Bueno, tenemos los ganadores en esta mañana.
0: Sí.
1: La cábala de la mano de San Esteban, del equipo de San Esteban, con esa camiseta, la bubucela completísimo, se va hoy para Pablo 147. Recordamos que son quienes estuvieron mandando mensajitos desde... comenzó la semana, así que bueno, están todos ahí participando. Y también el premio Rincón de Sabores Musa 2x1 hoy es para Gladys 069.
0: Bien, ahí una, bien, a doble mini.
1: Sí,
0: espectacular, tremendo, doble Musa, bien ahí.
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1: Muy bien, ahí estamos en una mañana donde tenemos una temperatura que va subiendo muy de a poquitito. Decíamos 12 grados la actual, máxima para hoy prevista en 16 grados.
2: Buen día, chicos. Yo creo que hoy gana Argentina 2-1. Vamos, que aguantamos de acá. Muy nerviosos. Nos juntamos con familia hoy a disfrutar. Y estoy segurísima que ganamos.
0: Me gusta ese segurísima, ¿eh?
3: Estoy pasándolo mal.
0: Sí, está bien. Che, sufrir otra vez, sí. Dice Silvia por acá, y seguiré aportando con mis cábalas. Ganamos sin Diego. Sí, ganamos, sí. Diego tiene permiso de Dios, y está, dice Sil 640.
1: Claro, sí.
0: Está buena, sí, me
1: muy
0: gustó.
1: Bien,
0: sí.
1: Muy bien. Bueno, siguen llegando obviamente los mensajitos al 527330. Dice, hola chicos, no vamos a perder la racha. Dice, así que vamos un 3-2 gana Argentina.
0: 3-2.
3: Ay, Dios mío.
1: Chicos, los míos, por favor.
0: 3-2, mami.
3: Déjame ir con una para calmarme porque estoy necesitado.
0: Saquémonos una foto antes de irnos.
1: Esto es el clásico. Aguante, corazón, aguante, chicos.
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0: Estoy mirando la hora, digo. Qué poco que falta.
1: Sí.
0: 10 minutos para las 12 del mediodía.
3: No,
0: sí.
3: Me meto una siesta, sí, por favor.
0: Te
3: pueden mirar una peli para relajarte.
0: No, paragüita. No.
1: Lo que pero pasa
0: no,
1: es que encima
0: no
1: acá
0: no.
1: Se pasa rapidísimo a la mañana.
0: Sí.
1: Entonces, bueno, ya estamos en el mediodía.
0: Claro,
1: pero tenemos este tramo en donde nos vamos. Y...
0: sí.
1: Ah, ¿y ahora? ¿Y 12, ahora?
0: La una, un y pico, dos. Bueno,
3: cumplamos,
0: chicos.
3: Cumplamos con lo nuestro.
0: Vamos, Argentina, carajo.
3: Vamos con la gana.
4: El placer de volver al punto para seguir cumpliendo el ritual que tiene a la selección en la semifinal de la Copa del Mundo. 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
5: ¿Todo bien, Fran, vos?
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4: Vamos todavía. Y a la vuelta de la esquina, el Día del Amigo, 20 de julio.
5: El Día del Amigo. 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
3: Se nos acercaban a sacar fotos.
5: 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Así que bueno, pueden pasar cuando quieran a buscar su regalito.
4: Vamos todavía bien ahí. Momento de la verdad. ¿Cómo sale hoy Argentina?
5: Hoy va a estar ajustadito. Para mí un 3-2.
3: Bien.
5: Un 3-2 va a ganar Argentina, pero...
3: Jime, se nos acerca la prensa, nos sacan fotos.
5: Jime,
3: muchísimas gracias. Que sea lo que Jime quiera y espero nos vemos el viernes.
5: Nos vemos el viernes, Fran, otra vez. Vamos con eso el domingo.
3: cumplimos.
0: No pueden salir a la calle, es una foto en todos lados.
6: 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Danny Ocean. 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

0: Hola, buen día, chicos. Gustavo 269. Para mí gana River. Para mí gana Argentina 3-2. Hace bravo, complicado. Complicado el tema de los centros, ellos son altos, así que bueno. Pero vamos a ganar, carajo.
1: Hola, chicos, buen día, ¿cómo están? Bueno, nosotros preparados acá, pero obviamente, si hace cambios o no, vamos a hinchar todos por Argentina. Un abrazo grande para todos.

0: Bueno, y Shakira que también se va despidiendo con esta canción, ¿no? Shakira que nos acompañó.
1: Volverá,
0: ¿eh?
2: Volverá para 2030, que es la
0: cosa. Hay que esperar al próximo mundial, es que porque Shakira aparece, ¿no?
1: Ya para mí le recontra enganchó la mano, la recetita ya la tiene ella, y ya está. Es impresionante.
0: Dicen los paparazzi que que Shakira tiene una relación con Infantino. Pa, tipo el tipo tiraba un título explosivo, ¿eh? Pero bueno, podría ser con el capo de la FIFA, ¿no?
2: Y totalmente, se va despidiendo de este mundial, va a quedar igual para siempre una nueva participación consecutiva en las Copas del Mundo. Sí. También porque se confirmó que el show del cierre de la Copa del Mundo va a tener a Robbie Williams, a Laura Pausini. Sí. Aparece Tom Cruise ahí, no sé qué va a hacer, algo medio Misión Imposible, a lo mejor.
0: En alguna pantalla, como haciendo alguna secuencia. O en el aire, así en la cancha, volando con alguna.
2: Compro totalmente. Jennifer Hudson cantando el himno de los Estados Unidos y Justin Bieber cantando también en lo que va a ser la ceremonia de cierre del Mundial 2026 el próximo domingo.
1: Muy bien, impecable. Ay, estamos llegando. Dale que falta poquito.
0: A ver, se habló mucho sobre este partido. Recuerdo aquellas palabras de Diego que ganarle a Inglaterra era más que ganar un campeonato. Era ganarle a un país que le había hecho mucho daño. Por eso cuando el árbitro pitó el final de aquel 2-1, la sensación del país no fue la de clasificar a una semifinal. Fue la alegría, o una alegría tan inmensa que eclipsó casi todo lo demás. La final contra Alemania se ganó con fútbol, pero la leyenda se escribió para siempre esa tarde vestidos de azul. Ojalá que ese color hoy vuelva a ser testigo de un buen resultado, porque en este país el fútbol no es solo un juego, es una máquina del tiempo que nos permite abrazar la felicidad cuando la realidad se pone cuesta arriba. ¿Por qué no hoy con un poco de picardía de potrero y un toque de genialidad divina volvamos a soñar? Se puede, claro que sí. Tenemos con qué también. Vamos, Argentina querida, hoy todos juntos, más que nunca. ¿Sí?
3: Sí, señor.
0: Suerte, chicos.
3: Argentina.
0: Gracias, Franco.
3: Argentina.
0: Argentina. Nos vamos, nos vamos, nos vamos todos juntos.

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0: ¿Qué dice, gente linda, gente maravillosa? ¿Cómo les va? Bienvenidos, bienvenidos. Llegamos a la mitad del mes, ¿puedes creer? Mitad del mes de julio, 15 de julio de 2026. Y bueno, como siempre, este programa se establece acá en este horario para estar con vos y entregarte lo mejor que tiene, que es la música, algunas cositas, algunos recuerdos que son disparadores para tu cabeza y dices, ay, mirá lo que me acordé. Bueno, para eso estamos, ¿eh? Soy Cali Alvera, esto es Pasado Live, el pasado más perfecto de todos.
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No entraríamos en esa, en ese rango etario, pero no importa. Fuimos jóvenes en algún momento y tuvimos habilidades. Ya te cuento en un rato quiénes son los cumpleañeros y te cuento un poco más de ella, de nuestra artista de la semana, que es Bonnie Tyler. Contame algo vos, arroba pasado perfecto, guión bajo radio, Mariah Carey, Mariah Carey para el barrio. Someday, llega Duran Duran, Hold Back the Rain.

0: Momento de cumpleaños. De estos sí hay varios. Leopoldo Fortunato Galtieri, militar y dictador argentino, falleció en 2003. Vale. Borrachón el hombre, ¿eh? Linda Ronstadt, cantante estadounidense, de si la escuchamos en duetos, tremendo. Pete Bank, guitarrista británico de la banda Yes, falleció en 2013. Trevor Horn, músico británico de la banda The Bagels. Ian Curtis, cantante de la banda Joy Division, falleció en 1980, mira vos. Marky Ramone, este está todavía, ¿eh? De la banda Ramones. Joe Satriani, virtuoso guitarrista estadounidense. Forest Whitaker, tremendo actor, ¿eh? El morocho, el que tiene como un párpado caído. Y Brigitte Nielsen, actriz danesa, la ex de Stallone. Sonaba The Human League, Human.
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0: Y ahora sí es el momento de ella. Nosotros siempre destacamos algo de la historia de algún cantante, algún artista, alguna banda. Y ella se nos fue hace muy poquitos días, así que un pequeño homenaje que le hacemos en este programa viene muy bien. Que a principios de los 80, Bonnie quería llevar su sonido a un paso más allá y buscó una alianza épica con el productor Jim Steinman. De esta tremenda cruza de talentos nació en 1983 la power ballad definitiva de la historia de la música, Total Eclipse of the Heart, Eclipse Total del Corazón. Una ópera rock majestuosa, dramática y grandilocuente de más de 7 minutos en su versión original, que copó las señales de radios de todo el mundo. El video gótico en el internado, que se volvió una fija diaria en la pantalla de MTV. La canción rompió todos los récords posibles, le valió nominaciones a Grammy, la transformó a Bonnie en una leyenda viva grabada a fuego en la cultura pop. Es nuestra artista de la semana, Bonnie Tyler, Total Eclipse of the Heart.
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Sewer Hearts for the Money es una canción de Donna Summer que fue lanzada en mayo del 83 como el primer sencillo del álbum homónimo, que alcanzó el puesto 3 en los Billboard Hot 100 y lideró las listas Rhythm and Blues de los Estados Unidos. Thompson Twins sonaba Doctor Doctor, ella es Donna Summer, She Wears Hearts for the Money.

0: Vamos a hacer una pausa, mientras leemos algunos mensajes de gente que anda por ahí. Leandro dice que está de viaje. Él le gusta de vez en cuando recorrer algo de nuestro país y se va solo en la chata, es soltero, no tiene hijos, así que disfruta y nos va escuchando también cuando nos engancha. Le mandamos un gran abrazo. Gracias, Lean, querido. Bruce Springsteen, ya venimos. Dancing in the Dark.
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0: El álbum Running in the Family del año 1987 se convirtió en su disco más vendido y sentó las bases del estilo musical pop con un bajo del gran Mark Keane, Linda y los sonidos del tecladista Bardero que sirvieron como plantillas. Level 42, un sonido característico. Running in the Family.
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Easy Lover, qué gran tema, de Philip Bailey junto a Phil Collins, que un tema que apareció en el álbum solista de Bailey, Chinese Wall, y fue un éxito en Reino Unido, alcanzando el número 1 y permaneciendo allí durante 4 semanas, el puesto 2 en los Billboard Hot 100 de Estados Unidos. Eurythmics, Here Comes the Rain Again, Philip Bailey junto a Phil Collins, Easy Lover.

0: Vamos a hacer una pausa, pero antes abrimos el Instagram, arroba pasado perfecto, guión bajo radio. Aquí Pedro, reportándose como todos los días, o por lo menos de vez en cuando, todos los días te escucho y la verdad que el programa está fantástico, ¿eh? Desde Santa Fe le mandamos un fuerte abrazo a Pedro. Vamos a una pausa y ya venimos. DJ Bobo, Somebody's Dance With Me.
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0: Gran momento que tenemos en el programa cuando ustedes responsables, ustedes hacen la tarea como corresponde y eligen una buena canción. Toco de los 80 en este día, así que vamos a ir con algún mensaje que nos han mandado por acá. Soy Fabiana, trabajo en el banco y también hago un emprendimiento en mi casa donde tenemos manteles y sábanas y todas esas cosas. Vendemos todas cosas de blanco, vendría a ser. Bueno, gracias, pasó el chivo directamente. Le mandamos un beso grande. Pero quería mandar un beso grande a toda la gente que escucha el programa y decirnos que es fanática desde toda la vida de Roxette. Nos pedía este tema principalmente, Roxette, Dangerous.
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I Call Your Name es una canción escrita por Paul Watkar, Magnus Forholm y grabada por A-ha. Y es el tercer tema del álbum East of the Sun, West of the Moon del año 1990, cuarto disco de la banda. A-ha, I Call Your Name, vamos a escuchar a Martika, I Feel Their Moves.

0: All Things Must Pass es el tercer álbum de estudio de George Harrison, publicado en noviembre de 1970 tras la separación de The Beatles. La placa reveló un carácter del compositor más allá del papel secundario dentro de la banda que lo hizo mundialmente conocido. George Harrison, All Things Must Pass.
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0: Sioux and the Badgies fue una banda inglesa de rock alternativo formada en el 76. Abanderados del movimiento post-punk junto con la banda Joy Division y The Cure, su música continúa evolucionando hacia el rock alternativo de sus álbumes. Sioux and the Badgies, Israel.
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Estamos casi casi en el cierre, en el final. Vamos a leer algunos mensajes. Arroba pasado perfecto guión bajo radio. Mi nombre es Gastón, tengo 52 años y la música de los 80 es extraordinaria. Me hace acordar, era fanático de Michael Jackson. Ponete algo, Cali. Gracias, te mando un gran abrazo. Lo mejor para vos. Black Box, Right on Time.

0: Y ahora sí, el momento del cierre de este día que se nos fue. Y muy cerquita ya, ya pasamos la mitad de la semana y nos vamos a ir metiendo en lo que es el finde. Con vos, siempre con vos, y en esta semana que estamos ahí con las cosas puestas en otra cosa, ¿eh? Mi nombre es Cali Alvira, esto fue Pasado Live, el pasado más perfecto de todos. Chau, chau.
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1: Nicky Jam, para arrancar el miércoles, para arrancar la mitad de semana, amigos y amigas, en ABC Hits. Olvídala lo que estamos escuchando. A ella sí, olvídala. Pero a nosotros, no nos olvides, que te acompañamos cada día con la mejor música. Cuando suena ABC Hits, todo se pone mejor y lo sabes, Mitad de semana, miércoles 15 de julio del 2026. En este invierno, te presentamos el equipo que te acompaña cada día. Nacho en los controles, Pablo en la coordinación. Y quien les habla, quien nos acompaña a partir de este momento, Martín Montserrat, @martinmonceoc en el Instagram. Tenemos grandes artistas hoy, mucha música linda para acompañarte en la mitad de semana. Tenemos a Tini, tenemos a Miranda, tenemos algo de Seven Kane también, tenemos a Emanero, algo de Abel Pintos también, para los que les gusta, porque también la rompe completamente, gran artista nacional e internacional su alcance. Vamos a ir arrancando con este miércoles como corresponde. Vamos con Por la forma en que me hablas.

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3: Tras iniciar su etapa solista, Leire encontró en Miranda un aliado ideal para el ruido. La canción que estábamos escuchando habla de su crecimiento personal y de animarse a tomar decisiones propias, con una producción pop que acompañó el lanzamiento de su álbum Historias de aquella niña. El ruido de Miranda y Leire Martínez, lo que sonaba, gran canción con la que te seguimos acompañando en este miércoles 15 de julio. Casi me quedaba en el día anterior. Pero bueno, es así, viste, uno escuchando buena música a veces se pierde de los días. Llega Tini Tini Tini en la Triple T haciendo Down, la versión en vivo.

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1: Hasta el malo grabado de algo aquí en medio de ella.

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1: Yogurcito remix. Qué gana de comer un yogurcito ahora en medio. En fin, con cereales, si puede ser. Dale, gracias, lo espero. ¿A quién más les gusta el yogur? Es bueno, ¿no? Es para acompañar y además es dentro de todo saludable, así que va el yogur, ¿eh? Y también va el Blessed junto a Chris R y Roa, que hacían este gran remix, ¿eh? Yogurcito remix, para seguir activándote en este miércoles, amigos y amigas. Llega de Manero, todo por un beso.

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2: Seven Kane junto a Rafa haciendo curita, lo que sonaba. Claro, como una curita, viste, que te sana las heridas. Así se titula esta canción que estábamos escuchando en este miércoles. Y seguimos porque lo que llega es el vallenato moderno y el pop romántico cruzados en esta colaboración lanzada en octubre del 2025. Ambos intérpretes, Silvestre Dangond y Sebastián Yatra, construyen una historia de amor luminosa y optimista, respaldada por una producción que resalta la química vocal entre ambos artistas, que son muy buenos ambos, ¿eh? Así que combina bien con Una Vaina Bien. Sube el volumen.
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1: Vos sabés, siempre lo mismo, ¿eh?
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Así como el invierno hiela nuestras mañanas, Abel Pintos, hielo al vino. Lo que estábamos escuchando, lo que suena en ABC Hits. Amigos y amigas, tus éxitos de la A a la Z. Seguimos activándote como corresponde más en una mitad de semana que promete, ¿eh? ¿Hay cervecita esta noche? ¡Va! ¡Otra vez el locutor con la cerveza! Y bueno, es lo que hay, ¿eh? Llega el invierno, llega el fresquito y a mí me gusta, ¿eh? Cada tanto cortar semana como tiene que ser, ¿eh? Llega Denis Lisa Sonza y Emilia Motiña 2.0. Mete marcha, Rame.

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romántica de Cross en la producción junto a María Becerra y Jay Weller. Lo que estábamos escuchando, lo que sonaba en ABC Hits. Lo que llega ahora es una combinación de cumbia pop y sonidos urbanos. Agus y Pierre Sone apuestan por una declaración de amor sin vueltas. La canción gira alrededor de la idea de volver a elegir a la misma persona pese a los desafíos, con un enfoque directo y cercano. Agus Padilla y Pierre Sone, te elegiría otra vez.

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1: Me decía bebé, y bueno, bebí. No, Lucra, la T y la M, me parece que confundieron las cosas, ¿eh? No se referían a que tengan que beber, pero bueno, ellos interpretaron eso y me parece excelente lo que estábamos escuchando, ¿eh? Bebé de Lucra y de la dupla de la T y la M, sonando de muy buena manera y gran colaboración, ¿eh? Me gusta este tema que te acompaña, la música que te prende y que te cambia la cara en este miércoles, amigos y amigas. Seguimos con Lady Gaga haciendo Runway.

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1: Lucho Pereyra llegaba con Sebastián Mendoza, Un Poco de Ruido y Pinky SD en la producción. Me enamoré de ti, versión cumbia. Me gustan estas canciones que las cumbializan, ¿no? Podríamos decirle, las transforman en cumbia. Me encanta porque de repente se transforman mucho más movidas de lo que quizás eran y van para un miércoles como hoy, ¿eh? Llega BTS ahora. La banda vive uno de los regresos más importantes de su historia. Después de completar el servicio militar, el grupo volvió con el álbum Arirang, cuyo sencillo principal fue Swing, este tema que estábamos escuchando. Una canción que rápidamente lideró rankings internacionales y marcó el inicio de una nueva gira mundial. Subí el volumen para escuchar a los surcoreanos con Swim.

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1: Una de las particularidades de este tema, Tiki Tiki, es cómo combina la impronta barrial de Callejero Fino con una producción orientada al club y al baile. El resultado, una canción breve, intensa y directa, pensada para sostener la energía desde el primer segundo hasta el cierre. Martín Vegas y Callejero Fino hacían Tiki Tiki lo que estábamos escuchando, y ahora seguimos con esta gran colaboración, que me llamó mucho la atención, pero a la vez me alegró, porque Marama, la banda de cumbia cheta, se sumó a Valentino Merlo para hacer No Me Pidas Perdón.

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1: Alguien lo controle, mandale. Y este tema va dedicado para todos los que alguna vez sufrimos de corazón roto y

Fingí demencia. No, che, no finja demencia que ya estamos en el cierre. Ya terminó el miércoles. Y bueno, lamentablemente es así, amigos. Por más de que quiera fingir demencia, el tiempo es el tiempo y se nos termina. Pero por lo menos tenemos la esperanza de que mañana nos reencontramos, ¿eh? Esto que estábamos escuchando era la versión cuarteteada de Fingí Demencia, La Conga de la Planta, Ramki en los controles y Lucra para despedirnos, para decir adiós, o mejor, hasta luego, porque mañana jueves 16 de julio volvemos a estar acá para acompañarte, ¿eh? Como tiene que ser ABC Hits, tus éxitos de la A a la Z. Nacho en los controles, como siempre, Pablo en la coordinación y Martín Montserrat quien te acompañó. Espero que este miércoles se den algún gustito, ¿eh? Porque es mitad de semana y creo que lo merecen. Abrazo grande para todos, gracias por haber estado. Si hablamos de gustito, tenemos que hablar de Jay Álvarez y Tego Calderón con esta colaboración que nos despide. Chau, chau.

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0: 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Un placer.

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0: Muchas gracias, buenas noches.
1: Y un aplauso enorme para Abel Pinto Vieja.
0: Arriba Lucra.
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1: Ponés la estufa y te acercás.
0: Te acercás y sentís el calor.
1: Sentís el calor.
0: Te quedás un rato.
1: Y de a poco
0: empezás a girar.
1: Primero de frente.
0: Después de espalda. 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
1: No lo elegiste.
0: No lo elegiste. 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

0: Quedarte. Diego Torres, Manuel Carrasco, sonando en el aire de los 40 cuando pasan 15 minutos de las 7 de la tarde. Vas a quedarte a celebrar, me imagino, porque obviamente el clima es de festejo. Está hablando en estos momentos Lionel Scaloni haciendo conferencia de prensa y entre declaraciones dice: la gente nos llevó a ganar el partido y nosotros vamos a ir a ganar también la final. Me encanta, esa es la actitud, chicos. Siempre positivos, siempre con la mejor y por supuesto seguir tirando buenas vibras para la selección argentina.
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Facu junto a Julio Obregón en el aire de los 40. 7 de la tarde, 32 minutos. Quiero saber de ustedes. ¿Cómo vivieron el partido? ¿Hubo algún desmayado por acá del otro lado? ¿Se fueron a festejar? Bueno, quiero saber qué onda este miércoles. 11-70-82-105-5 es nuestro WhatsApp para que te sumes por ahí con tu mensaje. Mientras tanto, llega Conociendo Rusia, Nati Peluso. Perfecto final. Ya.

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0: 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Les saluda Ziggy Dad, Daddy Yankee.
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1: Las 8 de la noche en todo el país. Nueva horita que estamos abriendo juntos en el aire de los 40, por supuesto, con muchísimas canciones, con mucha alegría. Así que lo festejamos así, a nuestra manera, en el 105.5.

0: baile, Abraham Mateo, junto a Luke Ra, sonando en los 40, 8 de la noche, 13 minutos. Mira, 16 grados la temperatura actual en la ciudad de Buenos Aires. Te digo que está intenso, se siente casi primaveral, se siente bastante calorcito en la City porteña y obviamente estamos todos muy, pero muy felices. Date una vuelta por nuestras redes sociales, @los40ar, para no perderte ninguna, pero ninguna de las novedades de tus artistas favoritos, mientras obviamente nosotros seguimos celebrando, festejando con muchas canciones acá en el 105.5.
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Runway, Lady Gaga junto a Doechii en el aire de los 40, 8:30 de la noche, 17 grados la temperatura actual en la ciudad de Buenos Aires. Cuando creíamos que iba a bajar la temperatura, de repente subió, 17 grados la temperatura actual. Te digo que para mañana, jueves, vamos a tener una mínima de 13, máxima de 20, bastante nublado. Y el viernes sí, la probabilidad de lluvias durante la tarde y noche, para que lo tengas en cuenta, con una mínima de 15 y una máxima de 21 grados. Suena Abel Pintos, La Culpa, en los 40.

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Obi on the Drums, Maui Ricky sonando en los 40. Bajamos la persiana ya de este miércoles. No bajen nada, chicos, disfruten. Aprovechen a disfrutar y a celebrar porque realmente fue un día un poco de sufrido, pero después con recompensa. Así que a celebrar y obviamente, como siempre, nosotros te acompañamos con buenas canciones y con toda la programación en los 40. Estuvo Ramiro Teus en los controles, soy Ro Benítez. Mañana nos volvemos a escuchar, así que un beso muy, muy grande con Cat Size, María Becerra, Big One, que nos cantan Lonely. Chau, chau.